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señores, y el cuerpo lo sabe. No le cambien al regresar. Pancho Barraza reacciona a la pelea entre Julio Preciado, Chuy Lizárraga y el Coyote. Les adelanto algo, ¿eh? Se estaba riendo. Además, revelan las condiciones que puso un famoso para estar en el inicio en la fiesta inaugural del Mundial en México. Esto y más en los chismes color hormiga brava. También en esta hora voy a regalar boletos para el concierto de Rosalía. Solo aquí en el 101.9, La Buena. Saludos a los hermanos de Puerto Rico, chicos.

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¡Chismalagos! Ya casi juega la selección de todos, Estados Unidos versus Paraguay, en el segundo día del Mundial 2026. Pero antes, ¿qué les parece si nos vamos con los chismes color hormiga brava? Pancho Barraza reacciona a la pelea entre sus colegas Chuy Lizárraga, Julio Preciado y El Coyote, pero no quiso hablar sobre la narcomanta que apareció hace unos días en Tijuana, amenazando al vocalista de Grupo Firme, Edwin Cass. Escuchemos

0: a Pancho Barraza.
1: No les hagan caso. En el género de nosotros siempre hemos sido muy unidos, mucho muy unidos. Incluso vivimos casi en la misma, en el mismo barrio todos. Son espontaneidades, Yo ya ahorita en este momento te aseguro que ya están tomados de la mano otra vez. Normal, normal como normal. Normal, porque el género de nosotros siempre ha sido muy unido. Pues déjame decirte que todos nosotros los demás nomás nos cerramos de la risa. Nos conocemos, pues conocemos la espontaneidad de todos ellos. Ellos conocen la mía. Nos conocemos, sí. Al final soltamos la risa a todos y dije, mañana platican ellos y se ponen de acuerdo. No sé, pero sí la vi yo y le mandé un mensaje a Chuy. ¿Qué onda? ¿Van a subir los tres al escenario ahora? Nomás se rió, ¿no?
2: ¿A usted nunca le ha tocado tener algún exabrupto con algún compañero en algún momento de su carrera?
1: Que nos mentemos la mamá. Eso es muy común ahí en Mazatlán, es muy común, pero como yo no estoy haciendo gira junto con alguien, pues no me ha sucedido. A lo mejor sí, no, sí me la han mentado, no me he dado cuenta. No, es algo normal, te lo aseguro que es algo normal. Ahorita si tú los buscas, ellos, como si nada hubiera pasado, compadre, porque prácticamente es, si no te la mientan, no te quieren. Lo de Edwin no puedo opinar porque no he platicado con él. Con los otros muchachos sí, porque tenemos incluso un grupo, si se fijaron, por ahí ya que hizo una publicación donde estamos platicando todos en el grupo, ¿no? Y con Edwin no he platicado, no sé, ahí sí no te sabría decir nada.
0: Bueno, las declaraciones de Pancho Barraza sobre el pleito entre El Coyote, Julio Preciado, Chuy Lizárraga. Y saben que sí lo creo, porque por allí estaban saliendo imágenes en redes sociales donde supuestamente ya habían hecho las paces los tres, y creo que ya borrón y cuenta nueva. Ahora, sobre el tema de Edwin Cass, pues sí llama mucho la atención, ¿no? Porque no es la primera vez que ha aparecido una narcomanta donde amenazan al vocalista de Grupo Firme. Yo creo que aquí el señor Pancho Barraza quiso mantenerse al margen, dijo, yo no me voy a meter en broncas con nadie y mejor no digo nada, pienso yo. Oigan, y cambiando de tema, Alejandro Fernández brilló al cantar el himno nacional antes del partido de México versus Sudáfrica, dando inicio al Mundial, pero se acaba de filtrar las condiciones que puso el cantante para aceptar la invitación. Algunos notaron que no hubo muchos acercamientos de la cámara en su rostro porque, supuestamente, uno de los requisitos que puso el potrillo fue que no le hicieran close-up o cercanía a su cara porque no quería que su lengua saliera a cuadro. Recordemos que hace días el cantante causó polémica después de que se viralizaran imágenes de su lengua con un color algo extraño, aunque él después asegurara que fue porque se había tomado una pastilla de miel. ¿Qué tal? Así que, bueno, pues, independientemente, yo creo que Alejandro Fernández hizo muy buen trabajo cantando el himno nacional de México antes de ese partidazo y el inicio del Mundial 2026. Y lo importante de todo esto es de que no se equivocó, así que no va a recibir ninguna multa. No le cambien, yo regreso con boletos para Rosalía, hostia tío, la española, en Las Vegas.

0: Oigan, qué colaboración tan más chida y coquetona. Edén Muñoz con Cristian Castro. Dos mundos diferentes, dos géneros de música diferentes. Pero bueno, uniendo sus talentos. Yo me voy a las líneas telefónicas 702-734-9453. Voy a regalar un par de boletos para que se vayan a disfrutar del concierto de Rosalía desde la Madre Patria. ¡Hostia, tío! Vale, vamos a regalar un par de boletazos para que se vayan a disfrutar del concierto. Sí, ya sé, fracasé en mis clases de español de España. Vaya. Vámonos a las líneas 702-734-9453. La llamada número 5 es la afortunada ganadora. Llamada 5 gana sus boletos para Rosalía. Let's go. La buena, buenas tardes.
1: Buenas tardes.
0: Llamada número 1, muchas gracias. La buena, buenas tardes.
1: Buenas tardes.
0: Llamada número 2, gracias. La buena, buenas tardes.
1: Buenas tardes.
0: Llamada número 3, muchas gracias. La buena, buenas tardes.
1: Buenas tardes.
0: Llamada número 4, gracias. Esa era la 4, la number 5 es la ganadora, ¿eh? La buena, buenas tardes.
2: Buenas tardes.
0: Hola, hola, ¿con quién hablamos?
2: Con Pilar Yáñez.
0: Pilar Yáñez, mi querida Pilar. Felicidades. Eres la llamada 5. Te vas a ver a Rosalía.
2: Gracias, gracias.
0: No, al contrario. ¿Sí te gusta Rosalía o para quién son los boletos?
2: Pues para mí, aunque ya estoy viejita, pero voy.
0: Ah, eres de las mías, o sea, aunque ya tengamos ahí canas en la cabeza, pero mira, por lo menos ir a disfrutar de la nueva música, ¿no?
2: Claro, hay que ir a conocer la música de la chavaliza.
0: Ándale. Y nosotros somos chavorrucos.
2: No, pero yo soy mucho más ruca que usted. Usted está más joven que yo.
0: Ya empezamos mal, ¿me estás hablando de usted? Con eso bueno, me das a entender de que ya estoy sesentón, ¿eh?
2: No, yo sí soy sesentona, yo sí.
0: Pues
2: yo
0: ya sí, casi, ¿eh?
2: No,
0: ya casi.
2: La cruz de mi parroquia.
0: No, pero yo digo que yo ya casi te ando pisando los talones, así que ya somos del mismo grupo, ¿eh?
2: Ok.
0: Mi querida Pilar, no nos cuelgues para que tomen tu información, ¿ok?
2: Gracias.
0: No, a ti por escucharnos. Y no le cambien porque al regresar, el ingenio de un niño de bajos recursos se hace viral y todo por apoyar a la selección mexicana. Se lo platico en minutos por la buena.

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Ya estamos a unos escasos segundos de que arranque el partidazo Estados Unidos versus Paraguay y estamos disfrutando pues aquí, justamente nos acaban de traer un televisor chiquitito aquí a la cabina para disfrutarlo. Oigan, vámonos con lo que es tendencia en redes sociales y esta historia viral es un gran ejemplo de que la necesidad nos lleva a ser creativos. Se trata de Iker, un niño muy humilde que ha acaparado las redes sociales por hacerse su propia playera de México para el Mundial. El video que ya lleva millones de reproducciones en TikTok muestra al pequeño corriendo a presumirle a su mamá su playera del Tri. Iker usó una camisa de manga larga de color verde que ya tenía y recortó el escudo de la selección de una bolsa de Doritos y se la pegó. Su historia tuvo un gran giro inesperado cuando en el video muchas personas empezaron a etiquetar a la cuenta oficial de la selección mexicana. Incluso leyendas del fútbol como Luis el Matador Hernández se ofrecieron a regalarle una. Poco después, la misma cuenta de la selección mexicana respondió con el siguiente mensaje: ¿a dónde le podemos mandar su jersey? Todos en este barco. Muy bien. El usuario que compartió el video dijo que ya se logró comunicar con la selección nacional para que Iker tenga su playera oficial de México y los apoye en este mundial. ¡Qué bonita historia! La verdad, me encanta, ¿eh? Me encanta compartir historias como esta. Y creo que este es un gran ejemplo de cómo cuando las personas nos unimos a través de las redes sociales o usamos este medio de comunicación, las plataformas, el internet y todo esto, para hacer historias posibles como las de Iker. Qué bonito detalle, ¿no? Así que un aplauso por esta bonita historia. Y lo mejor de todo es de que este pequeñito pues ya va a tener su playera oficial. Espero de verdad que se la manden autografiada por todos los jugadores, ¿eh? Sería un regalo perfecto. Seguimos con más aquí a través de La Buena, mientras casi casi ya disfrutamos del encuentro Estados Unidos-Paraguay del Mundial 2026.

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Finalmente llegamos al de viernes. Arranca el fin de semana y el cuerpecito lo sabe. No le cambien al regresar en noticias. Emiten una alerta por la presencia de alga dañina en un lago cerca de Las Vegas. Además, ya casi está lista la nueva subestación de policía en el Valle de Las Vegas. Escuchen para cuándo y en dónde estará ubicada. Esto y más en noticias aquí por La Buena.

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El Servicio Nacional de Parques emitió una alerta al público por la presencia de una alga dañina en las aguas del lago Mojave, ubicado a unas 59 millas al sureste de Las Vegas. Las autoridades confirmaron un florecimiento de algas nocivas en muestras de agua tomadas de las áreas Nelson's Landing y Cottonwood Cove. Se le pide al público limitar el contacto con estas aguas cuando hay presencia de algas, porque pueden producir toxinas que causan enfermedades. La nueva estación o subestación de la Policía Metropolitana de Las Vegas y el nuevo parque Sky Canyon abrirán a principios de 2027 en el noroeste de la ciudad. Esto será en la esquina de Wallapai y Gran Tetón. Su construcción empezó en octubre de 2025 con un costo de

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1: Hay una reforma electoral que continúa estancada en el Senado. La propuesta sería el tercer gran paquete impulsado por los republicanos en este periodo legislativo, tras proyectos enfocados en recortes fiscales y medidas para reforzar la aplicación de las leyes migratorias. En otros temas, continúa la batalla legal por el denominado Fondo contra la Militarización, vinculado a la administración Trump. Un juez federal rechazó bloquear temporalmente el programa, pero advirtió al Departamento de Justicia que espera pruebas concretas que el fondo ya no está en funcionamiento. La controversia se centra en un fondo de $1,176 millones relacionado con la resolución de una demanda presentada por Donald Trump contra el IRS por la filtración de sus declaraciones fiscales. Para MLC Noticias, Ana Sofía Contreras.

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Arrancó el Mundial y la fiebre futbolera se siente aquí a través de La Buena. Oigan, seguimos disfrutando de este partidazo. Estados Unidos, el equipo de todos, versus Paraguay, que se está llevando a cabo en vivo desde la ciudad de Los Ángeles, California. Partidazo. Nosotros damos por terminado el programa del día de hoy, pero amenazamos con regresar este lunes en punto de las 12 de la tarde con más música, más premios, boletos para conciertos, chismes, notas, noticias y mucho más en un solo show, el show del Duba Dubas. La invitación también para que nos sigan en nuestras redes sociales, en Facebook, La Buena 101.9 Las Vegas, y en Instagram, La Buena 101.9. Le ponen el puntito antes del 9, para que estemos más conectados a través del mundo digital. Les deseo un excelente fin de semana, sígansela pasando chido y coquetón con esos partidazos mundialistas. Nos escuchamos este lunes. Gracias, buenas tardes, muy buenas noches.

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1: ¡Ay, ya llegamos! ¡Feliz viernes! ¡Feliz inicio de fin de semana! ¡Qué bueno saludarles! ¡Qué padre! Ya comenzó el Mundial. Ya sentí un poquito así de emoción, porque pues empezó todo en México y la verdad que cómo no emocionarse como latino, como mexicano, que uno de nuestros países nos esté representando. Más adelantito tenemos todos los detalles de lo que sucedió en la inauguración con César Muñoz y también en el partido con Tomás Fernández, que estuvo bueno. ¡Ay, mano, qué emoción! El primer partido del Mundial de la FIFA 2026. Pero tenemos mucho más aquí en el programa, mi querido Luis Garibay. ¿De qué estaremos platicando el día de hoy?
2: ¿Somos más pobres los que vivimos aquí en Estados Unidos o los europeos? ¿Dónde se vive mejor? ¿Usted cree que se vive mejor aquí en Estados Unidos o están viviendo mejor la gente igual que no, que trabaja, que tiene su día a día como nosotros? ¿Dónde se vive mejor? ¿Aquí en Estados Unidos o en Europa? Vamos a platicar de eso.
1: Uy, bueno, creo que ya tengo la respuesta en ese asunto. No creo que hay muchas dudas, pero aquí ya lo platicamos y lo conversamos. Mi querido Tommy Fernández.
3: Mucha atención, hay un medicamento público maravilloso que usted tiene en casa y ya mató a 3 chamacos que andan haciendo estos retos tontos. ¿De qué se trata? ¿Cómo se llama y cómo lo puede prevenir? Le cuento más adelantito.
1: Fabuloso. También estaremos hablando de la ropa. La ropa, señores, está poniéndose de moda volverla a usar, usar cosas de segunda mano, no se deje engañar ni no se deje llevar por lo que diga la gente. César Muñoz, ¿de qué estaremos hablando en el mundo de la farándula?
4: El potrillo de México, Alejandro Fernández, que cantó el himno nacional, pues de México, de nuestro país, ayer en la inauguración del Mundial. Tenemos lo que dijo el potrillo, cómo se sintió, lo atacaron los nervios, el pánico. Oye, qué emoción esto. Y además, Beatriz Adriana así reacciona cuando le preguntan si tiene alguna relación con su ex y el padre de su hija, Marco Antonio Solís el Buki. Tienes que escuchar lo que dijo Beatriz porque está en el ojo del huracán ella, en el ojo del huracán.
1: Bueno, ya lo conversamos más adelantito. Feliz inicio de fin de semana. Arrancamos con el Mundial.
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0: arrancó, arrancó el mundial y qué orgullo de decir que soy mexicana y que el mundial de la FIFA 2026 haya comenzado en la Ciudad de México con un espectáculo sin precedentes, sin duda. Dame detalles, César Muñoz, hay que platicar porque lo que se vio fue muy emotivo.
1: Ay, sí, Chiqui Baby, yo emocionadísimo, casi hasta las lágrimas. Te cuento que es la primera vez que en una ceremonia de inauguración de mundial se presentan tantos artistas, nueve artistas en total, y es la cuarta vez que Shakira participa en este evento tan importante. Este espectáculo se dice que fue visto por más de 1,000,000,000 de personas ayer en todo el mundo. Pero bueno, vámonos a la parte artística. Lila Downs fue la encargada de darle la bienvenida al mundo a México y la inauguración del mundial junto a la pelota dorada y representación de la historia de México y sus raíces y orígenes. Después siguió Maná con la apertura musical y los miles de aficionados presentes se prendieron inmediatamente. Vinieron artistas de la talla de Los Ángeles Azules y Belinda y el estadio entero se puso de pie y a bailar. De Medellín para el mundo llegó J Balvin, que a mí en lo personal me emocionó muchísimo. Me emocionó mi querido Tommy Fernández. Pero el momento más esperado llegó cuando Shakira salió al escenario junto con el cantante de Nigeria, Burna Boy, interpretaron Day Day, tema oficial de la Copa del Mundial. El Estadio Azteca vibró definitivamente con Shakira, mi querido Tommy Fernández.
2: Un espectáculo maravilloso, Muñoz. Después Salma Hayek presentó el desfile de las banderas de una forma muy emotiva. Pura gente que estaba en contra de Donald Trump, me di cuenta, ¿eh?
1: Salma Hayek le entregó el trofeo precisamente a la de la Copa al presidente de la FIFA y efectivamente presentó este desfile. Ahora, se nos va un punto muy importante. Andrea Bocelli junto a la cantante surcoreana, con el himno oficial titulado DNA, más que un juego, que mezcla ópera y pop. Y por último, pues Alejandro Fernández, el potrillo de México, que nos puso la piel chinita al cantar el himno de México y todo el estadio de pie lo entonó, el himno nacional mexicano. Estuvo muy emotivo, Chiqui Baby.
0: Pero hay que regresar con el partido de México.
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0: El Mundial de la FIFA 2026 ya comenzó, empezó en México, después era Estados Unidos y bueno, consecuentemente en Canadá. La verdad es que pues no deja uno de enchinársele la piel saber que el primer partido pues es de México, un anfitrión de la talla, de la altura. Y pues no nos dejó mal, mi querido Tomás.
1: La verdad que no nos dejó mal, compañera. Lo bailado nadie nos lo quita. Siendo sincero en la parte futbolística, creo que pudo tener una ventaja más amplia. Pero de que la gente estuvo contenta, estuvo contenta.
2: Bueno, sí, está contenta del show porque siempre México es alegre, México siempre pone, ¿no?, ese ambiente festivo y todo lo demás. Pero sí, no, Sudáfrica, un equipo de barrio, ¿no?, con dos expulsados. O sea, le falta mucho a la selección. Yo creo que va a dar la sorpresa. Yo espero que haya sido un partido malísimo, pero espero que dé la sorpresa. Y por lo demás, no sé, yo esperaba más incluso de la inauguración y todo eso.
1: ¿Qué fue lo que no le gustó? También. Sea sincero, ¿qué no le gustó?
2: Me pareció como la organización o la inauguración de un campeonato muy simple, ¿no? Yo esperaba ver, sin duda, algo más impresionante, sinceramente. Le parecía un campeonato así como de ahí, de Guanajuato, un poquito así. No parecía una Copa del Mundo, ¿no?
1: Francamente, le tengo que ser sincero, yo también. En la apertura del 70 y del 86 fue más espectacular, y estamos hablando hace 40 años, Luis. Como que le faltó un poquito de producción, quiero yo pensar. Los artistas de buen nivel, pero sí, en cuestión del factor wow, le faltó.
2: Muy simple. ¿Será que de repente van a hacer otra cosa en Canadá o Estados Unidos? Bueno, vamos a ver, ¿no? Vamos a ver. Pero sí, le faltó un poquito. Pero vamos a ver, recién empieza esto. Esperamos que aumente el gusto del fútbol.
0: Y regresamos con más deportes porque se pone buena la cosa. El

0: chamacones, esta semana hemos estado de nervios de punta, porque por un lado, pues sí está el mundial, pero hay gente que pues no le gusta el soccer, hay gente que no le gusta el fútbol, hay que decirlo como es, y hay gente que es fanático del básquetbol, de la NBA, y la verdad es que esta final entre New York Knicks y San Antonio Spurs, pues la verdad es que ha sido histórica. Dicen que los New York Knicks no ganan desde el 70. Entonces, pues obviamente están con la delantera y quieren ganar y están con todo. Pero yo te voy a decir algo, Tomás, tú que sabes también de deportes, yo estuve muy impresionada porque yo apenas vi el tercer partido, la verdad. Había sabido del tema, pero no lo había visto. Y los chamacos jovencitos del San Antonio Spurs, con toda la pila, muy buenos, muy capacitados físicamente y lo han hecho muy bien.
1: Lo han hecho muy bien, Chiqui Baby. En realidad fue el cuarto partido, compañera. La serie va 3-1 a favor de los Knicks. Y el día de mañana, peruano, tiempo de Los Ángeles, 5:30, tiempo del Este, 8:30. Vamos a ver el partido número 5, donde pudiera ser que levante la copa los New York Knicks, Luis, desde 1973.
2: Bueno, y emocionante e histórico, ¿no? Porque el último partido, precisamente la volteada que hicieron, la recuperación que tuvieron, emocionante, emocionante sin duda este juego. Y yo creo que va a lograr, Chiqui Baby, una de las visualizaciones más amplias este fin de semana, ¿eh?
0: Bueno, dicen que en este cuarto partido, el último cuarto, tuvo un comeback, como dicen, histórico, ¿no? Porque la delantera la llevaban los San Antonio Spurs, pero aquí habla un poco, ¿no?, de que a veces la capacitación física no es suficiente para un partido como este. También es la capacitación emocional, esa inteligencia emocional de cómo llevas el partido, cómo el coach hace esas últimas decisiones que hacen que obviamente pues hayan perdido el partido. Hubieran podido quedar empatados y a lo mejor este fin de semana los New York Knicks hacen historia.
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0: Rocky, baby.
1: Adelante, mi querido César Muñoz. Hablemos de Beatriz Adriana y de estas últimas declaraciones que dio.
2: Sí, fíjate que ha estado en México en los últimos días Beatriz Adriana, porque tiene una gira por allá, tengo entendido, donde va con su hija, la hija que tiene con Marco Antonio Solís el Buki. Obviamente hay un tema que siempre le preguntamos y siempre le tocamos a mi querida Beatriz Adriana, que tiene que ver precisamente con Marco Antonio Solís el Buki, su gran amor en su momento de Beatriz Adriana y el padre de su hija Beatriz Solís. Pero llama mucho la atención en esta ocasión cómo se comportó y cómo reaccionó Beatriz Adriana en el momento que la prensa mexicana le dice: oye, ¿tienes comunicación actual con el Buki, con Marco Antonio Solís? Escucha, mi querida Beatriz Adriana.
3: Por, yo lo tengo vetado, o sea que a mí ni me pregunten. La verdad, mis memorias con él son muy pocas y muy feas. Entonces, ¿para qué le digo? Él no ha basado en mi vida, ¿no? Vividas que Dios me ha prestado, realmente habla de todos los momentos que Dios no me ha abandonado, o sea, los momentos más difíciles que una madre puede vivir, como el secuestro y asesinato de un hijo, que te lo tiren a la basura, eso solamente Dios te saca. Él no es Dios, aunque tenga greñas y barbas, no. ¿Ok?
2: Ah, bueno. Ay, ay, ay. Oye, le molesta. Evidentemente, digo, yo la conozco muy bien a Beatriz Adriana, he estado en su casa. Tú no le puedes tocar o mencionar el nombre de Marco Antonio Solís, porque se molesta, chiqui. Se molesta, se enoja.
1: Pues mira, César, con todo respeto de lo que haya vivido o no haya vivido, sí, pero yo creo que como seres humanos hay que sanar. Sí, para poder seguir viviendo con tranquilidad. Superar. Ella no ha sanado, no ha perdonado, no, exacto, lo ha superado, y ella es la que está viviendo en la pesadilla, porque yo veo a Marco Antonio muy tranquilo.
4: Ni le importa, sí, está tranquilo.
2: No. Sí. Oye, pero Beatriz a mí me aseguró que Marco la robó, pero que la robó y la dejó en ceros en su momento, ¿eh?
1: Hay que perdonar, hay que saber perdonar.
4: ¿Qué le crees? Sí, también tú, yo.
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1: Bueno, ya César Muñoz nos dio todo el recuento de lo que sucedió en el evento inaugural de la FIFA allá en México. Espectacular. Alejandro, yo creo que era la persona indicada. Era la persona indicada para cantar el himno nacional. Y se le preguntó anteriormente a cantar el himno, ¿cómo se sentía? ¿Cómo para él era? ¿Qué tan importante era este evento para él?
2: Exactamente, el potrillo de México, heredero de una de las mejores voces y dinastías de todos los tiempos en México, hijo de don Vicente Fernández, Alejandro Fernández, confesó horas antes, precisamente antes de subir al escenario, por así llamarlo, o salir en medio de la cancha a cantar el himno nacional, dijo sentirse muy nervioso a pesar de la experiencia al cantar el himno nacional mexicano. Recordemos que ya lo ha cantado en varias ocasiones en eventos muy importantes, pero dijo que precisamente durante la ceremonia de inauguración del Mundial, pues es algo muy importante que además él sabe el significado que tiene para los mexicanos que están en México y en todo el mundo, y además los millones de personas que lo ven a través de la televisión. Dijo que prefiere no pensar precisamente en esos millones y millones de gente que lo están viendo en vivo por la tele y por las redes sociales, porque es un momento muy especial, pero también se siente muy halagado porque lo escogieron a él, no a cualquiera, Chiqui Baby, no a cualquiera. Entonces imagínate el orgullo de cantar el himno en medio de esta celebración.
1: Y aparte que somos bien criticones, la verdad, Tomás. Casi siempre la gente está viendo el himno para ver en qué se equivocó, qué le cambió. Sí, somos.
3: La verdad, pero creo que... Mira, el mariachi es lo que más nos representa a nivel mundial. Y en este momento, por lo menos en mi opinión, es la mejor representación que tenemos, Chiqui.
2: Claro. Bueno, Alejandro así y Pepe, es. También Pepe hubiera sido muy bien, cualquiera de los dos.
1: También, desde mi punto de vista, también, claro. Pero me encanta porque es de Jalisco.
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0: fíjate que hay muchas cosas que hay que aplaudirle a la presidenta Claudia Sheinbaum en su mañanera. Ha seguido con pues la tradición que dejó el señor Andrés Manuel López Obrador, ¿no? De comunicarse con la prensa todas las mañanas y también presentar nuevos proyectos, nuevos artistas y darles foco, ¿no? De alguna u otra manera ha estado en contra de los corridos y ha buscado a través de diferentes campañas de difundir música, música que deje un buen mensaje. Y bueno, esta semana tuvo unos invitados muy especiales, mi querido Luis Garibay.
1: Correcto, Chiqui Baby. Bueno, yo no soy mexicano, compañeros, pero yo quiero México y yo me emocioné con esta canción, Chiqui Baby. Un himno migrante. Sabemos cómo estamos pasando aquí nosotros los inmigrantes, cómo nos están tratando y que la presidenta mexicana haya tenido ese detalle uniendo a grupo a unos muchachos de aquí, de Estados Unidos, ¿no? Que sienten ser mexicanos. Han nacido aquí, pero ellos sienten mexicano como muchos otros que nos escuchan y también con un grupo Huichol, con el grupo Huichol. Chiqui Baby, esta canción merece escucharse. Mejor que la presidenta lo diga y escuchemos un poquito de la canción, ¿no?
2: Platícanos del grupo.
3: Parte de una agrupación, nos nombramos Legado de Grandeza. En realidad, todos tenemos un proyecto individual, pero quisimos poner un granito de corazón para dar un regalo a nuestro país y a nuestra nación.

0: canción. Esta está dando mucho de qué hablar, esta canción que se presentó en la mañanera con la presidenta de México, Claudia Sheinbaum. Pero nos pusimos a indagar quiénes son estos muchachos, y bien como lo dijeron en la presentación, legado de grandeza, ¿no? Es como se está llamando la comitiva, porque en realidad no son una agrupación, ellos tienen proyectos individuales, son cantantes de México y Estados Unidos que se unieron para cantar esta canción dedicada a todos los mexicanos, todos los inmigrantes que sacrificamos por estar en este país, Tomás.
1: De Ciudad de México, Chiqui Baby, Nezahualcóyotl, Tijuana, Durango, algunos de Arkansas. A mí, la verdad, cada vez que la escucho, peruano, se me eriza la piel. Yo acabo de descubrirla, pero ya tiene más de un año que la grabaron, Luis.
2: Sí, es cierto. Finales del 2024, ¿eh? El impulso que tuvo esta canción es porque la presentó la presidenta Sheinbaum precisamente antes de empezar el Mundial, ¿verdad? O sea, eso uh-huh. Le ha posibilitado que esta canción, pues... yo veo los comentarios, Chiqui Baby, ¿eh? Gente llorando que escribe, yo tengo 20 años que no regreso a mi país y esta canción me ha sacado lágrimas, por ejemplo, ¿no?
0: Qué o sea, bonito.
2: Es muy bonito esto, ¿no?
0: Y yo quisiera saber cuántos millones de views tiene la canción en YouTube, Tomás.
1: La verdad, no sé cuántos millones, pero yo te aseguro que después de que la escuchen aquí, porque somos la plataforma número uno del mundo, Chiqui Baby.
0: No, yo nada más digo, porque hay que apoyar también las canciones que dicen cosas bonitas y no nada más las que hablan de narcotráfico, de capos o de cosas negativas en la vida, ¿no?
1: Pues que la gente vaya, Chiqui Baby, la busque, Legado de Grandeza, se llama Himno Migrante. Búsquelo y apóyelo porque es música de la buena.

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1: Oye, Martín.
2: ¿Qué pasó?
1: Nos echamos una manita de póker.
2: Pues si pa' eso me andas buscando. Vamos le entrando.

0: Oigan, hay una alerta sobre un reto de Benadryl en TikTok. Ay, Dios mío. Esto era como, pues estos jarabes que la gente yo creo que los usa para ponerse high, ¿no? Y que ya ha causado la muerte de varios niños aquí en los Estados Unidos. O Tommy, dame más detalles de este reto o challenge.
1: Justamente así le llaman, el Benadryl Challenge en TikTok. Se ha vuelto popular. Se trata, peruano, de que este medicamento, que es particularmente para la alergia, los chamacos en cámara se toman la dosis 10 veces más de la recomendada y lo que hacen se les hace gracioso. Así le llaman, el reto Benadryl en TikTok, pero ya lastimosamente ha causado la muerte, como dijo la patrona, de dos personas. Lo preocupante, Luis, que esto lo venden over the counter, sin receta.
2: Bueno, yo estaba leyendo un poquito un estudio que me parece interesante. ¿A qué obedece o por qué los jóvenes están haciendo este tipo de retos y consumen esto como prácticamente, si quiere, como un suicidio, como una cosa muy muy seria, ¿no? En la mayoría de los casos, el estudio dice que son chicos que no son atendidos por sus padres, que no son escuchados por sus padres.
1: Estoy de acuerdo, muchos sí lo hacen como suicidio, patrona, pero hay algunos otros que simplemente por ser parte de lo que está de moda y tontamente se suben al tren, acaban haciendo una tontería. Y o se mueren o le causan un peligro a la familia, compañera.
0: No, lo más preocupante es que las cosas que ustedes dijeron son válidas, pero muchos de ellos lo están haciendo por tener likes, ¿no? Por unirse al trend, pero ¿cuál es la razón? Porque quieren ganar likes, quieren ganar views, quieren ganar más seguidores y en TikTok a lo mejor hasta monetizar. Y esto les está causando la vida. Tengo entendido, según la información que tengo aquí, ha causado la muerte ya de 3 niños en los Estados Unidos. Así que pendiente del Benadryl, si lo tiene en casa, over the counter, tiene niños menores de edad, que usen las redes sociales, aguas. El

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0: Oye, estábamos hablando que esta semana, pues otra de las cosas que está dando mucho de qué hablar es las finales de la NBA con los New York Knicks y los San Antonio Spurs. Y una de las invitadas ahí presentes, de las más famosas, es Taylor Swift, que estuvo presente por ahí apoyando a los Knicks. Muy fan la Taylor Swift. Y hablando de ella, fíjense que nos cuentan algo histórico que también está haciendo ella, o acaba de hacer, que está a punto de casarse también, mi querido Luis, es que registró su voz para protegerse de la inteligencia artificial. ¿Será una de las primeras cantantes que está haciendo esto?
1: Exactamente.

0: Chiqui Baby, pero ya son cada vez más porque sí, ¿no? Están tomando esta medida para evitar que la famosa inteligencia artificial, como ya ha pasado con muchos, ¿no? Copie la voz, piratee la voz y empiecen pues alguien a hacer dinero con eso, ¿no? También ha hecho Chiqui Baby que su imagen, ¿no? No pueda ser utilizada sin permiso. Ella ya patentó esto, registró legalmente su voz y por supuesto, Chiqui Baby, yo creo que de repente tú también, ¿no? O cualquier otro personaje famoso que conozcamos tengan que hacerlo en su momento.
1: Yo debo decirles que estoy en el proceso de grabar mi voz especialmente para el uso de la inteligencia artificial y sí, efectivamente, registrarla porque alguien más te la puede clonar y puede ser un problema a largo plazo legal, ¿no? No que no lo puedas ganar, pero es un problema legal en el que te puedes meter. Y lo más triste, ¿no? Que Tomás de repente puedan usar tu voz para algo indebido o algo que tú no quieras o algo que vaya en contra de tu familia y tu seguridad.
2: Eso, hay gente que lo utiliza para hacer publicidad falsa. El primero que se me viene a la mente es Jorge Ramos, ¿no? Que han utilizado su voz varias veces para vender cosas. Hasta ahí digo, es abuso de confianza, pero no lo veo tan malo. Pero cosas muy serias, peruano, que te pueden llevar hasta problemas legales, está feo o algún video sexual.
0: Yeah, no. Exactamente, por supuesto, por eso mejor hay que estar precavido, Chiqui Baby, hay que hacerlo rápidamente como lo están haciendo los famosos. César, tú también, ¿eh? Tú también.
2: Ah, pero la voz que tiene César, ¿quién se la va a piratear, por Dios?
1: Ya regresamos contigo, César, en el mundo de la farándula.
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0: 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Qué fuerte, chico.
1: La verdad.
2: Bueno, está dando mucho de qué hablar el caso de Paco Stanley, 27 años después de su asesinato, y bueno, ya se dice con nombre y apellido quién pudiera haber sido, las razones y todo, debido al documental Testigos, ¿correcto, sí, mi querido César?
0: Mira, Testigos, La Verdad Tiene Voz, que produce mi amiga Arlette Garibay y su marido JC Uribe. Fíjate que el testigo protegido que todavía vive es Jorge Godoy. Esta persona fue quien en el mismo dormitorio, en el reclusorio sur, compartía pues cama, habitación, por así llamarlo, con el capo Juan José Esparragosa, de apodo El Azul, quien es quien da la orden desde prisión al sicario, al asesino Carlos Acevedo, mejor conocido como El Pato, que ya murió, por cierto, y que no hay fotografías. Y bueno, supuestamente el motivo, ya lo hemos dicho aquí, fue un ajuste de cuentas por supuesta deuda de Paco Stanley de $4 millones de lavado de dinero y nexos con el narcotráfico que le había quedado mal Paco a Juan José Esparragosa. El testigo protegido Jorge Godoy, fíjate que hay un audio que nos mandaron en exclusiva aquí al show de la Chiqui Baby, donde él pues le pide perdón de alguna manera a Paola Durante y a Mario Besares por guardarse este secreto por tantos años. Él escuchó cuando el capo daba la orden al sicario de que mataran a Paco Stanley. Escucha a Jorge Godoy.
3: Ay, señor Uribe, ¿usted cree que con qué cara pueda ver a esa señorita? Pero la tengo que enfrentar. Pido las disculpas, que en su momento no pude hacer nada. Traté de hacerlo, pero ya vio lo que dijo el de la DEA. Pues usted sabe. Esto sí, esto no.
2: Wow,
3: yo sí quise hacer algo, fuerte. De corazón se lo digo.
0: Híjole.
2: Qué fuerte. Bueno, y Paola contestó, ¿no? Paola contestó que...
0: Sí, claro. Entre
2: que
0: lágrimas.
2: Aceptaba, pero pues que qué triste, ¿no? Que tantos años pues, después, imagínate, después de tantas heridas, se hable de este tema, pero... Pero muy bueno el documental. Felicidades a Arlette Garibay y su esposo.
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1: Oye, desembuchó Alicia Villarreal con Gustavo Adolfo Infante, ¿no?
2: Qué bueno, me encanta. Me encanta cuando la gente es transparente, es honesta, es directa. Y bueno, que no tiene miedo y no se avergüenza de lo que está viviendo en su vida en este momento. Como Alicia Villarreal, la güerita consentida, que efectivamente se lo dijo a mi amigo Gustavo Adolfo Infante, confirmó que ya vive con su novio. Fíjate, hace unos días hablábamos de una separación, de que habían tronado, de que no había matrimonio ya, de que el anillo se lo había regresado a Alicia Villarreal. Mentira todo eso, absolutamente falso, Chiqui Baby. La propia Alicia Villarreal ha confirmado que ya vive con su novio Sibat Hernández en casa de ella en Monterrey, Nuevo León. Al mismo tiempo que se dice que su hija Melanie está embarazada y que aún no termina la cuestión legal que tiene en contra de su ex Cruz Martínez, pues Alicia Villarreal, no todo es negativo, no todo es problema, sino también el amor está triunfando, ya viviendo juntos. Y también fíjate que se dice que solo uno de los tres hijos de Alicia acepta verdaderamente la relación con Sibat y que este hijo vive con ellos, el hijo que tiene, uno de los gemelos que tiene con Cruz Martínez, vive en casa de Alicia todavía este muchachito, junto con Sibat, y que se llevan muy bien los tres. Que Melanie no termina de aceptar a Sibat, y el otro muchacho, el otro hijo, varón, que de plano no le habla a Sibat Hernández, ¿eh? Pero bueno, ahí van las cosas funcionando, y a mí me late que sí va a haber boda pronto, Chiqui Baby.
3: ¿De plano?
2: Sí,
1: yo
2: sí
1: espero que boda, no, la verdad. Yo espero que Alicia no se... Primero, que se arregle con Cruz, ¿no? Que bueno, sí es cierto que Cruz tuvo este acercamiento, que se arregle primero, que arregle sus asuntos legales, que siga con él, está bien, que si quiere vivir juntos, pues muy allá de ella, pero que no se case, que no se enrede ahorita con alguien que ni siquiera conoce, porque no lo conoce.
2: Ay, bien. Chiqui, tiene un año con él, ya en agosto, un año cumplen, Chiqui.
1: Es nada, conoce. Es nada. Yo tengo 11 años con mi marido y no lo conozco. Y
3: apenas lo empieza a conocer, fíjate. Apenas no, empieza. Sí, sí, por eso a ti siempre te roban, Muñoz. Siempre te quitan tu dinero.
2: Claro. Ay, por favor, ya.
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0: Así la cosa, mis amores, el bombardeo de la amistad. Oye, esto está interesante y no sé a dónde va, pero cuando lo leo, Luis, me pongo a pensar que con las redes sociales tenemos muchos amigos, pero amigos imaginarios, porque en realidad de esos miles de seguidores que tienes, que son tus amigos en Facebook o son tus amigos en Instagram, en realidad no son tus amigos, es gente que nada más ahí por obra del Espíritu Santo te siguen.
1: Bueno, yo creo que sobre todo a ti, Chiquibaby, más que a cualquiera de nosotros, le sucede este bombardeo de amistad, ¿no? Esas personas que quieren convertirse tus amigos, quieren ser tus amigos o tus amigas, pero demasiado rápido, ¿no? Te mandan mensajes, como dices, tratan de tener más conexión contigo, te llenan de halagos, ¿no? Te mandan hasta favores, ¿no? Porque quieren ganarse tu confianza desde el primer momento. Ojo, atención a esa conducta, si a ti te pasa que alguien te bombardea así con mensajes. Se le llama bombardeo de amistad y los especialistas dicen que esto, más bien lo que ellos están buscando es algo de ti. O sea, quieren volverse un poquito influyentes contigo, halagándote, pero luego quieren lograr algo contigo y también se forma una dependencia emocional con ellos, ¿eh?
2: Mucho cuidado, decía mi abuela, el interés siempre llega con pies.
0: No lo entiendo. O sea, no sé cómo para quién es. O sea, como para mí no es.
2: Déjate digo algo.
0: O sea, la gente que me sigue a mí, o sea, es un decir, yo estoy poniéndole en ejemplo porque quiero entenderlo. O sea, la gente que me sigue a mí en Instagram, en Facebook, pues no quieren algo de mí, a lo mejor me admiran o a lo mejor quieren ver qué contenido subo o a lo mejor quieren chismear o algo así, pero la gente que me sigue en redes sociales no quiere algo de mí.
2: Al regresar te vamos a explicar porque, compañera, estás en peligro, peligro inminente.
0: Ay, Dios mío.

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0: Pues antes tenías amigos nada más pues los de la escuela o los del trabajo, ¿no? O la gente, a lo mejor alguien que conocías por ahí. Pero ahora con las redes sociales pues tenemos más oportunidad de conocer gente. Pero posiblemente gente que no siempre tiene las mejores intenciones. Me imagino que a eso se refiere.
1: Colega, si yo lo entiendo bien, a ver, corríjame. Los seguidores de Chiqui Baby que se van dando de forma orgánica pues son fáciles de ver, ¿no? Pero aquellos que empiezan a sobresalir, llamar la atención muy rápido, Chiqui Baby, ganarse tu cariño, que les contestes, tu amistad, muchos de ellos vienen con otra intención que no es simplemente seguirte. ¿Así entendí bien, colega?
2: Colega, sí, por supuesto. En primer lugar, vamos a ver si ubicamos este bombardeo o los bombardeadores de amistad, ¿no? Te escriben muy seguido desde el principio. ¿Tienes alguno que te escriba muy seguido al principio? ¿Dices sí o no? Bueno, en segundo, responden todo lo que publicas. Le dan like, ¿no? Te responden todo lo que publicas. ¿Tienes alguno seguido? Sí, no. Bueno, te envían luego mensajes cariñosos desde que apenas te conocen. Tú puedes decir sí o no. Luego
0: amigo, pero esos no son amigos, Luis. Esos, ya, con esas tres características, esos no son amigos. Son fans, son stalkers. ¿No?
2: Pero precisamente, o sea, no estamos hablando. Amigos. Cuidado con ese bombardeo de amistad. No estamos hablando de que sean tus amigos, Chiqui Baby. Sí. Te bombardean con ese tipo de mensajes. ¿Por
0: pues
2: qué?
0: Sí,
2: porque.
0: Ajá. Sí tengo como unos 10 que hacen exactamente todas las características que tú dices.
1: Ah, bueno, eso seguramente vienen con otras intenciones. No creas que les gusta mucho lo que publicas o algo. Vienen con algún otro tipo de intención. Hay que estar
0: muy alerta. O sea, me quieren ver las de panguanas o algo así por eso.
1: Venderte algo, robarte, Chiqui Baby. Un peligro. Es un peligro, creo yo, colega. Y hay que estar muy atento. Tú eres famosa, pero hay gente también que no es famosa y tienen menos experiencia, digámosle así. Con ese tipo de gente. ¿Verdad, colega, que sí?
2: Así es, exactamente. Colega. Y a usted también le mandan mensajes así, ¿verdad?
1: Ahí. Pero a mí me gusta, fíjate.
0: Fíjate, se le levanta el ego.
3: Claro. 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

0: Fíjense que cada día más, Luis, escucho yo que gente se está yendo a Europa o está yendo por periodos a Europa, a España, a Italia. Y antes era como, ay, te vas a ir a Europa, como que era la gran cosa. Pero en realidad, si lo analizamos y si de verdad te pones a investigar, el ir a Europa ya no es tan costoso como, no sé, ir aquí a mismo Estados Unidos. Porque dicen que allá se puede vivir mejor y gente está tratando de buscar hasta la ciudadanía. Tengo una amiga que se acaba de ir un mes a pasar el verano por allá porque le sale mucho mejor que irse aquí a Disney World en Orlando. O sea, y se vive mejor, se la pasa lindo y hasta se ahorra unos billullos o unos euros en este caso.
1: Datos reales, acabas de decir, Chiqui Baby, son datos reales. Y otro dato que a mí me llamó la atención, Tomás y amigos, ustedes que están escuchando. En Europa tienen más vacaciones que nosotros. En Europa tienen una atención médica pública más eficiente y mejor que en los Estados Unidos. En Europa hay más beneficios sociales para la gente que vive allá, que son europeos, ¿no? El análisis dice, el estudio dice que si se vive mejor en Estados Unidos o en Europa, ¿son más pobres los americanos o los europeos? Allá ganan menos, es cierto que ganan menos, pero sí tienen más vacaciones, mejor atención médica, disfrutan de los beneficios públicos más que aquí en Estados Unidos.
2: ¿Me permite un comentario, colega? No se vaya tan lejos, mismo México. Tiene mejor servicio médico, gratuito, peruano. Todos los beneficios sociales son mejores. El dinero te rinde más. Ahora, está padre ganar en dólares, pero vivir en México.
0: Bueno, no te vayas... te exageraste. Exageraste como mejor servicio médico en México.
2: Pero, no, claro que sí, compañera. Aquí te cuesta un ojo de la cara.
0: Yo pienso... No, pero yo pienso que lo que se refiere a Luis es mucho más válido que el dinero o cuánto ganas o cuánto gastas. Es la calidad de vida y la tranquilidad que tienes, que en Estados Unidos no tenemos. Eso sí es válido. Si quieren, lo desarrollamos al regresar. El

0: mucha gente está optando por irse a Europa, retirarse en Europa. De verdad, fuera de broma, no porque, ay, yo me quiero ir a Italia, me quiero ir a España, me quiero ir a Francia, sino porque en realidad les rinde más el dinero con lo que ganaron aquí, ¿no, Luis? Es a lo que se refiere este estudio, esta encuesta.
1: Lo simplificaste bastante bien. Allá el dinero te rinde más, ¿no? Aquí puedes ganar $10,000 al mes, te rinde para ciertas cosas. Allá prácticamente puedes hacer muchísimo más con ese dinero. Puedes disfrutarlo mucho más.
0: Pero sí, lo que yo venía diciendo, Tomás, anteriormente, es la calidad de vida, ¿no? Cuando vas a Europa es más tranquilo, ¿no? No hay el estrés, el tráfico, igual que en los Estados Unidos, específicamente. La calidad de vida. ¿Para qué te sirve ganar $1,000,000 si no te rindes, si no lo vas a disfrutar?
2: Ahora, habría que investigar otros factores, por ejemplo, que no están en este estudio, los problemas de discriminación, quién sabe cómo estén, compañera, porque uno se va muy emocionado.
0: ¡Ay! ¿Más que aquí? Pues, ¿mi amor?
2: No creo que
0: más que aquí.
2: Espérate, o sea, yo no digo que aquí hay mucho, pero también allá, compañera. O sea, y particularmente
0: no es
2: en España.
0: No es perfecto entre mismos comunidades, ¿no? Que si los gallegos, que sí hay tensión. Saludos a toda nuestra gente de España, pero se vive más tranquilo si lo ponemos en una balanza, Luis.
1: Tienen más tiempo libre, eso está comprobado según el estudio. La salud es más barata, como decía Tomás. La educación es más accesible. Aquí, ¿cuánto les cuesta a la gente seguir sus estudios superiores universitarios? Allá es más accesible la educación. La seguridad social es mejor. Y hay menor desigualdad, Tomás, comprobado, ¿eh? Menos racismo que aquí.
0: Okay. Y quería rectificar algo que yo le peleé a Tomás en el segmento anterior en cuanto a la cuestión médica, ¿no? La cuestión médica pública no es mejor en México que en Estados Unidos, pero la privada sí es mucho más accesible que en Estados Unidos. De eso acuerdo, sí estoy completamente de acuerdo contigo. Sí.
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0: Kike, baby.
1: Oye, Lupillo, Lupillo está, la verdad que está muy bien. Desde que yo lo vi en Brasil, me dijo que este tour de los 90, que es como el tour de los 90 pop tour, pero es en los 90 de los corridos. O sea, gente del regional que en los 90 fue exitoso, pues parece que les va bien en sus fechas y llenan y todo. Así que qué bien por Lupillo. Pero lo que más me gusta es que lo veo centrado con la Taína.
2: Ay, la Taina Pimentel, mi querida Chiqui Baby. Fíjate que Lupillo Rivera se dice que ahora sí ya va muy en serio esto del matrimonio, de la boda con Taina Pimentel, a tal grado que no únicamente están pensando en matrimonio, sino también que estarían pensando en agrandar la familia. Ahora, Lupillo Rivera tiene la vasectomía, él mismo lo ha compartido públicamente, que se practicó la vasectomía, pero yo tengo entendido, no conozco mucho del tema, Chiqui Baby, no soy médico, pero que puedes echar de reversa, ¿no? Con la vasectomía, o sea, sí tienes cierto tiempo con ella, y es lo que Lupillo Rivera, yo quiero creer, bueno, pues que podría sin ningún problema tener hijos. Dicen que por lo menos les gustaría tener un hijo en común. Recordemos que Lupillo tiene 5 o 6 hijos. Taina tiene un solo hijo que se lleva muy bien con Lupillo. Dice Lupillo, fíjate en esta parte que me llama mucho la atención, que él encontró definitivamente a su media naranja, que está seguro que Taina Pimentel es la mujer de su vida. Y que una de las cosas que le ha quedado muy claro a Lupillo es que es una mujer nada interesada, que no le pide nada económicamente ella a él, y que incluso cuando él le quiere comprar, por ejemplo, unos zapatos de $3,000 o una bolsa de $5,000, que ella le dice, no, mi amor, no gastes en eso, no tiene caso, mejor hay que invertir. Es una mujer inteligente, desinteresada.
3: Mira, tres cosas, compañera, rápidamente. Lo que mencionabas de la vasectomía es totalmente posible y sale maravillosamente bien. Ahora, a mí la edad de Lupillo, perdónenme, ya no se me hace tan chavo. Ya va para los 55, Chiqui Baby.
1: Pero no tiene nada de malo. Sí puede, puede convertirse en papá hasta los 90.
3: Está bien, se puede, qué bueno. Pero cuando sea la quinceañera de la chamaca, él va a tener 70, Chiqui Baby.
2: Ay, ¿qué importa, Tomás?
1: ¿Qué te importa? A ver, tú, ¿por qué? Sí. Porque tú no quieres hijos. A ver, no le eches a Lupillo, porque tú no quieres hijos tampoco.
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0: que ya no sé qué creer, mi querida Chiqui Baby Tommy Fernández, con este reencuentro de Timbiriche, que sí, que no, que no, que sí. Ya por un lado escuchamos el otro día de viva voz, porque yo lo escuché, en una exclusiva que tuvo un compañero mío en Aguascalientes con Benny Ibarra, donde decía definitivamente que por el próximo 2026, o sea, este año, lo que queda de este año, y el próximo 2027 no habría reencuentro del grupo Timbiriche, Tomás. Aquí lo compartimos, ¿recuerdas?
1: Aquí lo dijimos, sí.
0: Aquí exacto, lo dijimos, sí. Que porque no se ponen de acuerdo. Bueno, pues ahora tengo unas declaraciones de mi querido Diego Schwenning, también integrante de Timbiriche, de los originales, que confirma que sí siguen las negociaciones para el esperado regreso de Timbiriche, aunque siguen afinando detalles. La idea, pues, es que participen todos, pero ¿qué te parece, Tomás, si escuchamos a Diego Schwenning directamente? Ver.
2: Por lo menos sí, yo creo que eso está en el tintero, y acuérdate que tardamos mucho en ponernos de acuerdo porque es muy difícil conjuntar 7 agendas. Entonces, claro, nos estamos poniendo de acuerdo, queremos hacerlo, porque además el público se merece una
3: ¿se parece que ese es el inicio del reencuentro ya por fin?
2: No sabría decirte, estamos poniéndonos de acuerdo desde hace un año, entonces yo creo que estamos poniendo los puntos sobre las is y viendo cómo van a estar las agendas, pero en algún momento ya les diremos cuándo.
1: A ver qué. Mira, sus agendas no pueden estar tan ocupadas, Muñoz. La verdad.
0: Sí, algunas sí.
1: César. Ay, bueno. ¿En qué va a estar ocupado? ¿En llevar al niño a la escuela? No tienen trabajo. Muy poco. No estás hablando de Tommy. Peso pluma, César, por Dios.
0: A ver, te voy a decir una cosa. Imagínate, son los integrantes de Timbiriche. Me voy a poner como ejemplo rápidamente. Yo ahorita no estoy en la televisión. No estoy vigente en la televisión. Y la gente, por no verme en pantalla, piensan que estoy de flojo todo el día y que no hago nada y que no tengo trabajo. Mentira, Tomás. No siempre. O sea, ves públicamente no significa que no tengan trabajo. Ellos tienen muchas cosas que hacer.
1: Si a ti te llaman mañana para un programa de tele, sí, te vas corriendo. No me vengas con
0: pensarlo,
1: cosas.
0: Tengo que pensarlo, Tomás.
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0: Soto, es que todo mundo estamos a la expectativa de Gabriel Soto y Geraldine Bazán, que si regresan, que si no regresan, que si ella tiene novio, que si ella tiene, que si él ya tiene novia, etcétera, etcétera. Hace unos días salió un paparazzi en las playas de Oaxaca, que fue captado Gabriel Soto en Huatulco, en Oaxaca, supuestamente con un nuevo amor, una nueva conquista, tomando el sol en la alberca del hotel, en la playa y todo esto, y entonces todo el mundo nos fuimos con la finta de que ya Gabriel Soto tiene nuevo romance en su vida, una nueva pareja. Bueno, pues fíjate que Gabriel Soto niega tener novia en este momento, como tanto se ha dicho. Aclara Gabriel Soto que la mujer con la que se le vio en estas playas de Huatulco en los últimos días solo es una buena amiga y nada más. Gabriel asegura sentirse muy feliz, muy en paz, muy bendecido, pues tiene muy buena salud, mucho trabajo y el amor más grande de su vida, que son sus dos hijas. Y dice que en el momento que tenga una nueva pareja, él va a ser el primero que lo va a gritar públicamente. Pero que no nos confundamos. Una cosa es una amiguita y otra cosa es una pareja estable. Y estoy de acuerdo con Gabriel. Estoy de acuerdo.
1: Claro, es que la gente tiende a opinar de más. No, sí. Esto ya deben de terminar. No, esto tendría que volver. O sea, ya dejen que la gente resuelva sus asuntos solos, Muñoz, por Dios.
0: Oye, imagínate, me pongo a pensar, si yo fuera un artista como Gabriel Soto o Jennifer López, oye, a mí me visitan muchos amigos aquí en mi departamento, ¿qué no me colgarían, Tomás? ¿Qué no me colgarían?
1: Pero ¿cuál Jennifer López, Tomás, Yalitza Aparicio, Muñoz? Por Dios, ay, realista, ya, amigo, cállate, realista.
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0: gente está enojada con McDonald's, específicamente con la nueva inteligencia artificial. Parece que están como tratando un nuevo sistema de inteligencia artificial. Creo que a mí me tocó una vez que me atendiera, la inteligencia artificial te atiende, ¿no?
1: Exactamente, porque te toma los pedidos, la que te toma los pedidos, Chiqui Baby, exactamente, uh-huh. Sí.
0: Uh-huh. Y la verdad que sí da coraje, porque no te entienden. Porque no te entienden, porque tienes que repetir. Olvídate, pues si es en inglés, imagínate. Digo, a mí me tocó en inglés y era así, oh, can I have small fries? Y luego lo repetí y le dije, no, small fries and a Diet Coke. Y tienes que hacerle así para que... Y sí, es como cuando hablas al servicio de teléfono y press one to one. We didn't understand. Pues es inteligencia artificial, son robots, Luis.
1: Bueno, sí, están probando ese sistema, pero la gente, lo que ha contado Chiqui Baby ya nos ilustra de cómo es el asunto, ¿no? La empresa dice, no, sí no se está funcionando, en la mayoría de los casos sí está funcionando, ¿no? Pero los clientes han empezado a quejarse porque eso no los entiende y porque extrañan el trato humano, Tomás, y tú conoces porque has trabajado en ese sistema, ¿no? De negocio, sí. ¿No? Y también hay el temor de que la tecnología pues vaya a reemplazar a los trabajadores, ¿no?
2: Bueno, de hecho ya lo está haciendo. Recientemente yo fui a un McDonald's en East LA, peruano, y había un muchachito. Eso me llamó mucho la atención. Es la primera vez que lo veo, perdóneme, a lo mejor vengo atrasado. Uh-huh. Había un muchachito detrás del mostrador y había cuatro líneas de gente y cada gente hacía su propia orden, peruano.
3: Sí.
2: Y ya, agarrabas tu ticket, pagabas y donde alguien se atoraba, el muchachito le ayudaba. Pero era un cajero en vez de cuatro, Luis.
0: Bueno, wow. Sí, la verdad es muy triste porque sí está reemplazando la tecnología y la inteligencia artificial estos pequeños, estos empleos al final, ¿no? Yo no sé si a la gente le importe, a la gente que tiene ese perfil para ese tipo de trabajo.
2: A César, ahí va a terminar, sí. César, ahí va a terminar trabajando.
4: Yo dando órdenes allá en la maquinita, imagínate a Robotina. No, Robotina
2: en las papas,
4: Robotina,
2: tú.
5: Pero regresamos.
2: Vas a tener empleo de McDonald's.
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0: Regresamos con más, pero el lunes.
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3: Cuando te compras un piano no quiere decir que ya eres un buen pianista. Hay que aprender a tocar ese piano para ser el mejor. Cuando Dios te concede la dicha de que llegan los niños a tu casa, no quiere decir que ya eres padre o madre. Hay que aprender a hacerlo. Porque si no, después te vas a hacer esta pregunta: ¿qué vamos a hacer con los hijos de hoy? ¿Qué vamos a hacer con los hijos de hoy? Egoístas, aprovechados, dependientes, irresponsables, irrespetuosos, groseros, estafadores económicos y emocionales. Si no le das dinero, te lo roba. Sí, robar. Así se llama la acción de tomar algo que no es tuyo. Enséñales a ganar su propio dinero con honestidad, para que sepan lo que cuesta ganarlo y disfrutarlo. Enséñale a valorar la oportunidad de un estudio. No todas las personas tienen el privilegio de prepararse en esta vida, de tener una profesión y formar un plan de vida. No le permitas que te amenace con salirse de la escuela y ya no estudiar más. ¿Qué vas a hacer con un parásito en tu casa? Regresemos un poco atrás. Hace años la mamá no tenía como asistente educativa la televisión. Se daba tiempo para escuchar a los chamacos, de acuerdo a sus posibilidades ella informaba, pero sobre todo formaba. En aquellos tiempos la figura de la mamá era muy diferente a la actual. En aquellos tiempos el amor, el respeto y la consideración eran primero, y con eso no daban cabida a los actuales calificativos: mi mamá está loca, está menopáusica, es una histérica, está neurótica, es una frustrada y quién sabe cuántos calificativos más, mismos que causan una gran pena, no sé si por quien los emite o por quien los recibe. En fin, hay que enseñarles a los chamacos a respetar a sus semejantes, para que cuando tengan su pareja la sepan cultivar y procurar. La igualdad entre hombres y mujeres no es de faltarse al respeto, ni tener jerarquías ventajosas. Enséñales a formar su escala de valores, que lo harán un ser humano de bien, útil a su familia y a la sociedad. Hazle conciencia que los valores no han pasado de moda ni son piezas de museo. Enséñales a quererse a sí mismos, para que cuando tengan sus hijos los amen y los eduquen. Para que tengan credibilidad en la relación de pareja y no opte por la unión libre que engendra la promiscuidad y la falta de selectividad afectiva. Quizás has olvidado algo. Tus hijos son tu responsabilidad. Cuando Dios puso en tus brazos ese pequeño ser, te lo dio limpio, sano, puro. Te dio un maravilloso material para que tú elaboraras una extraordinaria obra de arte. ¿Y qué has hecho con ese pequeño ser? ¿En qué lo has convertido? ¿Qué cuentas le vas a entregar al creador de la misión que te encomendó, de formar un ser humano de bien? Haz un examen de conciencia y reconoce tus errores y enmiéndalos. Reconoce tus carencias y prepárate. Busca tu dignidad y recupérala. Hoy nos preocupamos por llenar de cosas materiales a nuestros hijos y olvidamos por completo sus necesidades morales y espirituales. También el alma necesita de alimento. Enséñale a conocer y a practicar la generosidad. Hay muchas cosas que dar: una sonrisa, una flor, amistad, amor, compañía, una palabra amable, una oración, un pensamiento positivo. Un corazón generoso siempre estará rebosante de paz. Dale la oportunidad de estar en paz, pero primero debe conocerla. Así es que despierta, mamá, despierta. Vamos a ponernos las pilas. Hagamos de nuestra escala de valores un estandarte y párate al frente para que tus hijos puedan identificar de cerca el respeto, la comunicación, el compromiso, la honestidad, la humildad, la cortesía, la prudencia, la generosidad, el agradecimiento, la nobleza de corazón, que es lo que hace seres humanos de excelencia. Sé una madre responsable de tiempo completo. Desarrolla en tus hijos raíces profundas para que crezcan con alas fuertes y ágiles, para que vuelen con fuerza y seguros. Y Dios premiará tu esfuerzo. Sí, señor. Y solamente agrego esto: un hijo malcriado y sin límites se acaba convirtiendo en un tirano con sus propios padres.
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1: Ella siempre está a la vanguardia, la Diva de México, presentando los éxitos de hoy.
2: De así, ayer así, y de siempre.
1: Así como en la radio, Diva.
2: Sí, claro.
1: Los éxitos de ayer, hoy y siempre con la Diva de México. Ay. ¿Cómo está, querida colega?
2: Estoy feliz, Alex, porque el chicanazo, la reunión, es un concepto que lanza Cerca Music. El chicanazo reúne a grandes artistas como José Luis Ayala, Javier Villarreal, Arturo Valadez, Ubaldo Suárez.

0: qué bonitas canciones hacía antes.
1: Sí. Pues ahí está el material en YouTube, amigos, búsquenlo. El Chicanazo, La Reunión. Grandes ídolos, grandes músicos, cantantes, juntos con este concepto. Y regreso el lunes, su amiga la Diva de México.
2: Descanse, Diva, pásala bonito. Gracias. Feliz fin de semana. Volvemos con más de La Diva de México. Hasta el lunes.
1: Gracias.
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1: ¿Quieres saber cómo ganarse unas vacaciones al Disneyland Resort? Es muy fácil. Llámele a Laura García al 1-877-354-3646 para que le dé los detalles. Ahora que si quiere ganarse $1,000 con la quiniela deportiva, ahora que está la Copa del Mundo, bueno, pues también puede llamar y todos los detalles con todo el gusto del mundo se los vamos a brindar. 1-877-354-3646. ¿Quién dijo que ser padre es fácil, oiga? Número uno. Padre que le da a su hijo todo lo que le pide, el hijo crecerá pensando que la vida es fácil. Número 2. Padre que se ríe cuando su hijo habla groserías, el hijo crecerá pensando que la falta de respeto es normal y es divertido. Número 3. Padre que no disciplina a su hijo por la mala conducta, el hijo crecerá sin respetar las reglas de la vida. Número 4. Padre limpiando el desorden de sus hijos, entonces el hijo crecerá pensando que otros pueden asumir sus responsabilidades que le tocan a él. Número 5. Padres que dejan ver la tele o el celular sin establecer reglas u horario, el hijo crecerá pensando que no existen límites ni diferencias entre adultos y niños. Número 6. Padres que dejan escuchar a sus hijos música vulgar que incite al sexo y la violencia, el hijo será un perverso prematuro. Número 7. Padres que le dan dinero a sus hijos cuando quieren sin haberlo ganado, pensarán que el dinero es fácil, y cuando lo puedan o no lo puedan conseguir, no durarán en hacer lo que sea para obtener ese dinero. Por último, padres que siempre están a favor de sus hijos, independientemente de que tengan la razón o no, el hijo crecerá sin saber cómo hacerle frente a las frustraciones de la vida. ¿Quién dijo que ser padre era fácil, oiga?
2: Hace poco, oí una historia sobre un científico famoso que había hecho varios descubrimientos médicos muy importantes. Lo entrevistaba un periodista de un periódico que le preguntó por qué pensaba que podía ser más creativo que cualquier persona común, que lo separaba tanto de los demás. Él respondió que, en su opinión, todo provenía de una experiencia con su señora madre, que se había producido cuando él tenía unos 2 o 3 años de edad. Ese día estaba tratando de sacar una botella de la heladera cuando se me resbaló y se cayó derramando todo su contenido en todo el piso de la cocina. Cuando mi madre entró en la cocina, en vez de gritarme, darme un sermón o castigarme, me dijo: Robert, qué desastre maravilloso hiciste. Pocas veces he visto semejante charco de leche. Bueno, el daño ya está hecho, hijo. ¿Te gustaría agacharte y jugar un poco con la leche unos minutos antes de que yo limpie todo? Y así lo hizo. Después de unos minutos, la madre le comentó: ¿Sabes, Robert? Cada vez que haces un lío como este, al final tienes que limpiarlo y volver a poner todo en su lugar. Así es que, ¿de qué modo te gustaría hacerlo? Podemos usar una esponja, una toalla o un trapo. ¿Qué prefieres? El niño eligió la esponja y juntos limpiaron la leche derramada. La madre le dijo entonces: esto que pasó es un experimento fallido de cómo se carga una botella grande de leche con dos manitas pequeñas. Vamos al patio a llenar una botella de agua para ver si descubres la forma de llevarla sin dejarla caer. El niño aprendió que si tomaba la botella por la parte superior, cerca del borde, con las dos manos, podía cargarla sin dejarla caer. ¡Qué lección tan fantástica, ¿no cree usted? Este famoso científico señaló después de que fue en ese momento cuando supo que no debía tener miedo de equivocarse. Al contrario, aprendió que los errores eran sencillamente oportunidades para aprender algo nuevo. ¿Qué es lo que son, después de todo, los experimentos científicos? Aunque el experimento no dé resultado, generalmente se aprende algo valioso. ¿No sería fantástico que todos los padres reaccionaran como lo hizo la madre de Robert? Recordemos que el espíritu de nuestros hijos es más importante que las cosas materiales. Si lo hacemos, la autoestima y el amor florecerán y crecerán con mucha más belleza que cualquier cantero de flores.
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1: Y ándale, el Merrinán, qué tristes escenas, desgarraban el alma. Durante una graduación en un preescolar, cuando agentes de la migra realizaban arrestos, durante una ceremonia de graduación en Baltimore, Maryland, que provocó una fuerte reacción de padres de familia y autoridades estatales el pasado jueves, cuando los agentes realizaron la detención de dos adultos en el estacionamiento y empezó el llorar y llorar de los niños asustados cuando los agentes en el suelo sometían y golpeaban a los adultos, escenas llenas de tristeza, fíjese, desgarraban el alma, como los niños estaban llore. Y ándale, por su santa madrecita, no lo haga, por el amor de Dios, no. Según una publicación del periódico New York Times, la administración del presidente Trump se prepara para deportar a cerca de 2 docenas de inmigrantes indocumentados, entre ellos a 2 mujeres iraníes que habían buscado refugio en los Estados Unidos. Esta sería la primera vez que Estados Unidos envía deportados a la República Centroafricana, una nación marcada por los conflictos armados y una profunda crisis humanitaria. ¿Se imagina usted, amigo y amiga? Y ándale, ¿qué más quiere el señor Donald Trump? El gobierno mexicano está confiscando toneladas de cocaína y capturando narcos y armamentos. Pues caray, ¿qué quieren? ¿Que se bajen la ropa interior? Aseguran aeronaves con cocaína, tanto en Mexicali, en la frontera, en el Golfo. Además, pues ahora acaban de precisamente de capturar un barco que iba cargado con armas en Baja California. Pero el presidente de Estados Unidos no está conforme, quiere intervenir en la política interna de México, dicen los que saben de política. ¿Usted cree que sea bueno que intervengan en la política de México? Por otro lado, Donald Trump se lamenta y dice que es una lástima que no pueda lanzarse para un tercer mandato. A usted, amigo radioescucha del programa de Alex El Genio Lucas, ¿le gustaría otro periodo de gobierno del señor Donald Trump? Y ándale, ahí les va este chismecito. Shakira vive uno de los mejores momentos de su carrera artística, cosechando triunfos por el mundo y acrecentando su enorme fortuna, mientras las lenguas viperinas dicen que su ex pareja, el español Gerard Piqué, podría estar viviendo un fracaso histórico, ya que en España los medios de comunicación informativos y los chismosos del espectáculo y tanto del deporte también está viviendo un fracaso empresarial grandísimo con su Skin League, una situación que lo tiene al borde de la bancarrota. Como que fue algo malo lo que hizo con Shakira, será perder una mujer de esa naturaleza, con esas cualidades, con éxito y tan guapa, pero bueno, cada quien su mundo. Para el programa de mi amigo Alex El Genio Lucas, aquí usted apoya diciendo yo escucho a Alex El Genio Lucas temprano en la mañana y ándale.
2: ¿Cuándo fue la última vez que se fue de vacaciones? ¿Cómo le caerían unas vacaciones a Europa? Claro que se puede, oiga, dice Ezequiel Cheque Peña. Todo lo que tiene que hacer es llamar a Mister Noticia. Área 626-858-2419. Área 626-858-2419. Así, bajo el marco musical de Gabriel García y su guitarra mágica, con esa música que estamos escuchando de fondo, ahora hemos quedado bien informados.

0: con la voz de Mr. Noticia, Jaime Piña.
1: Y ándale.
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0: En el show de su amigo Alex, el genio Lucas, Eugenio Derbez, buenos días.
3: Mi querido Alex, ¿cómo estás? Qué gusto saludarte.
4: Estamos de aquí, escuchando el programa de Alex, el genio. Hemos siempre el tocayo de mi amigo Eugenio. ¡Horrible, horrible!
0: Muchas gracias, Eugenio, que tengas un excelente día.
5: Buenos días, Ninel Conde.
6: Buenos días, ¿cómo estás?
5: ¿Por qué no me respondes pronto?
6: No, corazón, pues yo estoy desde el 5 para las 8 esperando. Y...
7: está bueno.
0: ¿Qué es lo más atrevido que has hecho por amor, Ninel?
6: Pues casarme, yo creo, ¿no? Son cosas muy atrevidas.
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0: Una vez llegó el diablo con alguien y le dijo: disfruta de ese amor, porque cuando termine, ni yo podré sacarte de ese infierno.
1: ¡Ay! Que me pique del otro lado, porque en el corazón ya no siento nada.
2: ¿Qué pasó? Doña Gilbertona, despierte que su criatura ya está trabajando.
1: Ay, no tiene ganas de trabajar hoy.
3: Un, dos, tres,
2: pero quien
3: cuatro.
2: Sí tiene muchas ganas de trabajar, señoras y señores, atrás de la raya, porque va a trabajar. Ella es la chica sexy.
1: Muy intensa la viejona.
2: El día de ayer la selección de las Barras y las Estrellas dio un tremendo partidazo. 4-1 le ganó a Paraguay. Fíjate que yo no le tenía mucha fe a la selección de Estados Unidos por cómo venía jugando. Y pues claro, mira nada más qué partidazo se aventaron el día de ayer.
1: Sorpresas que da la vida, claro que sí, son buenísimos, chicos.
2: Mientras tanto, Bosnia y Canadá empataron a un gol también. Partidos muy emocionantes. Me gusta cómo se está jugando esta copa, oye.
1: Ah, no, no, claro que sí. Echándole muchas ganas a todos los chicos.
2: Por eso es el juego del hombre, por la rudeza que se lleva a cabo en ese encuentro, porque se andan dando con todo, entran con todo, ¿eh?
1: Ay, Dios santo, sí, sí, de verdad que sí, andan ahí activos los muchachones.
2: A propósito de actividad, pero del otro lado, donde, bueno, pues uno debe de rendir como cuando se toma su Tiger King, producto maravilloso de la compañía Globo. Fíjate que estas son, de acuerdo a nuestra edad, ¿cuánto sexo debemos de tener?
1: ¡Ay, Dios santo, cuánto!
2: De los 18 a los 29, de 3 a 4 veces por semana.
1: ¡Oh, my God!
2: Para estar en paz.
1: ¡Claro!
2: De los 30 a los 49, mínimo de 2 a 4 veces por semana.
1: ¡Ay, Dios santo! ¡Mira qué bárbaro!
2: De los 50 a los 60, mínimo una vez por semana.
1: Oh, ¡wow! Mínimo, chicos.
2: De los 60 para adelante, mínimo una vez al mes o más, ay, dependiendo de la conexión de que tenga la pareja, ¿no? Ay, estamos hablando en el sentido bonito, nada de grotesco, nada de que a uno incomode, ¿no?
1: De, claro, es algo que tiene que cumplir.
2: Claro, y cuando usted cumple, mejora la condición física y la energía, reduce el estrés y la ansiedad, favorece el autoconocimiento con su pareja y le ayuda a dormir mejor gracias a las endorfinas. Di algo, ay, qué bonito, qué importante, qué.
1: Oh, no, no, claro que sí, así es que chicos, a trabajar se ha dicho.
2: Lo más importante es que sea consensuada la relación. Eso da satisfacción y llena sus necesidades y no anda pensando usted en fallarle a su pareja.
1: No, claro que no, el que tenga tienda, que lo atienda.
2: Oye, ¿tú cómo sabes tanto? Tú estudias para eso, ¿verdad? Se nota luego la...
1: Ay, claro, nomás para las cocas.
2: Directamente de Rosarito, Baja California, para el mundo. Fue la información en la... ¡Qué gallona! Dice mi buen amigo el doctor César Lozano. Señoras y señores, ellos son los niños, o sea, los Bukis.

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0: ¿Y usted ya tomó su proteína el día de hoy? Y usted dirá, bueno, eso es para los niños nada más. No, no importa los años que tenga, siempre es muy necesario e importante darle a su cuerpo la proteína que requiere. ¿O me equivoco, Abraham Contreras?
1: Buenos días, Alex. No, fíjate que no te equivocas. Es más, de hecho, los mayores de 40 años necesitamos más proteína, Alex.
0: Sí, ¿y por qué?
1: Porque fíjate que cuando el cuerpo empieza a caerse y todo eso, los músculos, imagínate, una buena proteína que te levante músculos, que te dé energía, es lo mejor. Pero que no tenga azúcar, ni grasa, ni carbohidratos.
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0: Fíjese que hay mucha gente en contra de que Donald Trump use sus tropas para ir a México por los narcotraficantes, porque la soberanía, el honor, el orgullo, pues tienen siempre que mantener arriba nuestro país. Pero pensarán lo mismo los pueblos donde el narco reina, donde manda, donde controla absolutamente todo, incluso hasta la misma autoridad.
3: La tranquilidad de pueblos indígenas en Michoacán fue rota, pero no solo por las balas, sino que también por el miedo a un enemigo que viene de lejos. Y es que el pueblo purépecha de Sebina fue atacado por fuerzas especiales del cartel Jalisco Nueva Generación, un grupo compuesto de exmilitares colombianos. Imagínense nomás, un integrante de las fuerzas federales dijo lo siguiente.
4: Por ejemplo, míreme a mí, yo tengo un arma que para ellos no es nada. Ellos traen el mejor equipo, el mejor armamento. Muchos son desertores o de otros países, o pertenecieron a otras ramas de alguna seguridad. Están capacitados, están adiestrados y van adiestrando a todos los que se van metiendo. Están muy bien preparados.
3: Con esto, los pobladores sienten...
5: Sentimos coraje y aparte, mucho miedo, coraje y miedo a la vez. Está pensando que a qué horas llegará.
3: Es que estos vatos ya vienen con una mentalidad bien torcida, dispuestos a morir por unos pesos.
5: De venir tan lejos ya vienen capacitados para pues no tener miedo. Pueden traer una bomba en el pecho y llegar a la gente y así se acaba. Por eso ya uno, bueno, yo en mi parecer yo les digo desperdicios, porque ya no los quieren ahí en su tierra. Ya vienen aquí con otra finalidad de que si me matan, me matan. Y si mata gente, igual, les vale.
3: Lo cierto es que los pobladores se la están viendo grueso con todo este desborde que la presidenta Sheinbaum nunca va a detener.
6: Así toda la gente estamos con ese miedo. No hay comercio, no entra, no vienen los del comercio, no vienen a la comunidad ahorita por el miedo. Ahorita estamos pues padeciendo hasta lo que ocupamos diariamente aquí en la comunidad. No entran los camiones del comercio, no entra nadie, no estamos, está triste el pueblo ahorita. Ahorita sale una persona así con miedo a surtirse lo que ocupa pues a otras comunidades.

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0: Cuando mires atrás y veas tus errores, tristezas y fracasos, recuerda que también puedes ver tu fortaleza, las lecciones aprendidas de la vida y mucho orgullo por ti mismo. Acuérdate, todos van a notar tus errores, pero nadie se da cuenta de tus aciertos. En pocas palabras, puedes hacer mil cosas buenas y una mala. Y tristemente la gente va a recordar más la mala que la buena. Pero tú, no cambies tu esencia.
2: Un día, un caminante llegó a la orilla de un pueblo y encontró a un anciano que descansaba bajo la sombra de un árbol, y le hizo la siguiente pregunta: «Buen hombre, ¿cómo es la gente de este lugar?». A lo que el anciano contestó: «Dime tú primero cómo es la gente del pueblo de donde vienes». El caminante no titubeó en decirle que la gente de su pueblo era gente mala, muy orgullosa, interesada y criticona. Ante la respuesta del caminante, el anciano dijo: «Pues exactamente, así es la gente de este lugar». Un poco después llegó al mismo lugar otro caminante, que tenía la misma curiosidad de saber cómo era la gente del pueblo de ahí. De igual manera, el anciano contestó lo mismo que al anterior: «Dime cómo es la gente de tu pueblo, y te diré cómo es la gente de aquí». Aquel joven caminante le dijo que en su pueblo todos vivían con mucha tranquilidad, porque no había gente de malas costumbres, sino por el contrario, todos se ayudaban y buscaban el bienestar de los demás. El anciano le contestó: «Mira qué coincidencia, porque exactamente así es la gente de este pueblo». Mientras el viajero se iba alejando poco a poco, un muchacho que estaba cerca y había escuchado la conversación del anciano con cada uno de los caminantes, se acercó y le dijo: «Abuelo, ¿por qué les contestaste a los caminantes de forma tan diferente? Al primero le dijiste que aquí en este pueblo somos malos, y el segundo, por el contrario, le dijiste que somos buenos». El anciano, muy sereno, le explicó la importancia que tiene en la vida diaria el buen trato con todos, pues como tratemos a los demás, así nos tratarán, y lo que uno siembra, eso cosechará. Tratemos de aprender la lección y pongamos en práctica estos buenos consejos, porque es así como lograremos que se vaya terminando toda clase de violencia y egoísmo, logrando así la paz y tranquilidad.
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0: Keylan Ibarrera estuvo el día de ayer con nosotros, y aquí le presento su canción.

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3: Aunque hoy en día no se ven, en realidad no existen, las goleadas se han llevado a cabo en varios mundiales del pasado. La primera se llevó a cabo en Francia 1938, donde Suecia goleó 8-0 a Cuba. La segunda fue en Brasil 1950, donde Uruguay le metió 8 a Bolivia.
4: No llueve en Belo Horizonte, en donde los bolivianos se presentan frente a los celestes olímpicos, pero la lluvia es de goles para los blancos. Los goles son 8 exactamente divididos en 2 tiempos, 4 y 4.
3: En 1954, Hungría le ganó 9-0 a Corea del Sur. Y los húngaros tenían pa' más, pues la mayor goleada en la historia de la Copa Mundial ocurrió en un 15 de junio de 1982. Esto en el Mundial de España, cuando Hungría le metió 10 goles a El Salvador. En ese entonces, los húngaros contaban con la leyenda, el delantero del Real Madrid, Ferenc Puskás. 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
0: Oiga, después de haber visto jugar el día de ayer a la selección de las Barras y las Estrellas, la selección de los Estados Unidos, y después de haber visto el debut de nuestra selección mexicana, ¿quién cree que va a llegar más lejos? ¿La selección de Estados Unidos o la de México? Ahí está la pregunta para que juguemos, como dice la diva de México, esta mañana. Vamos a jugar. ¿Estados Unidos o México? ¿Quién llega más lejos en esta Copa? Campeonato se ve muy difícil porque, bueno, todavía tenemos que verlos jugar. Francia, Alemania, España, Portugal, que son de las cartas fuertes para esta Copa del Mundo.
5: ¡Hola, muchachos!
0: Sábado 13 de junio, señor Andy Valdés, qué famoso, famosa está de fiesta el día de hoy.
6: Mi querida familia bonita y mi querido genio Lucas, mi amigo el motivador de las mañanas, hoy sabadito alegre, día mundial de la Ginebra, 13 de junio del 2026, iniciamos con el cumpleaños de las guapas gemelas que iniciaron desde muy niñas su carrera, Mary Kate y Ashley Olsen. Ellas ya están cumpliendo 40 años de edad. El gran Chris Evans, que vimos como Capitán América, llega a los 45 años. Lo vimos en la serie de televisión Mejorando la Casa, Home Improvement. Tim Allen ya está cumpliendo 73 años de edad, y que creen, ya llega a los 63 años. La cantante española, pero nacida en México, su nombre real es Ovido Garajava. ¿Quién es? Es Alaska, quien a los 10 años se va con su familia a vivir a Madrid. Se vuelve, pues ahora sí que una persona muy importante de la movida madrileña. Es la que interpreta la canción ¿A quién le importa? Está cumpliendo ya 63 años. ¿Qué creen? El galán de telenovelas y modelo argentino, el señor Julián Gil, hoy está llegando a los 56 años de edad. ¿Y se acuerdan de Charlie Mazó? Sí, cómo no, el que empezó en Menudo. Hoy el presentador de televisión y cantante puertorriqueño está cumpliendo 57 años. En un día como hoy fallecía la gran y guapísima Edith González, actriz mexicana, nacida en 1964, fallecía en el año 2019, hace 7 años. En la historia, en 1859, en un día como hoy, el presidente en su momento de nuestro México, don Benito Juárez, declaraba propiedad nacional todos los bienes de la iglesia. Y en 1920, aquí en los Estados Unidos, el servicio postal estadounidense prohibía formalmente que los niños fueran enviados por correo. Como ven, la máxima cita del fútbol se vive aquí, en el show más familiar de la radio en español.
0: Muchas gracias, señor Andy Valdés. Hoy en el día de San Antonio, felicidades a los Toños y Toñitas. ¿Conoce a alguien que lleve ese nombre? Por favor, felicítele, porque hoy es su día. ¡Ay, que su santo sea!

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1: Oiga, decíamos de que hay selecciones demasiado débiles que reciben hasta 8 o 10 goles, y yo creo que eso va a pasar en el partido de hoy cuando Alemania juegue contra Curazao. Brasil contra Haití también se estarán enfrentando. Oiga, eso va a ser pues una masacre. Bueno, al menos eso es lo que se cree o se espera. Y andar poniendo selecciones débiles contra unas muy fuertes, definitivamente

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1: Todo con estas crisis que vivimos, señor Piña.
2: Sí, hombre, híjole, cómo hace falta, de veras. Bueno, sobre el muerto las coronas.
1: Venga.
2: No se vale. Oigan esto. Ciudadanos se enfrentan a un agente de la migra con camiseta de la selección mexicana y lo encaran. Le piden conseguir otro trabajo. Bueno, pues ahí cada quien, ¿verdad? Pero bueno, en fin, le platico. Y cuestionan su labor contra migrantes. Un video que fue difundido en redes sociales capta en el momento en que un presunto agente del ICE es captado saliendo de las oficinas de la agencia vistiendo una camiseta de la selección mexicana. Uno de los ciudadanos le reclama de un símbolo que como un símbolo representativo de México y cómo es que persiguen a los migrantes mexicanos. Y le dice así, debería darte vergüenza, eso ¿sabes qué? ¡No se vale!
1: Definitivamente no, señor, señora. Así la situación como la comenta Mister Noticia Jaime Piña, y eso se hizo viral. Oiga, viral también están las vacaciones del señor Jaime Piña, que le lleva a Francia, a España, a Bélgica, a Holanda, a Inglaterra, en un viaje a Europa increíble y maravilloso. Llámele, área 626-858-2419. Área 626-858-2419. Porque vacaciones, se dice Jaime Piña.
2: ¡No se vale!
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5: José Ramón, ¿cómo estás? Saludos con mucho gusto. Bienvenido al show de Alex Lucas.
6: Hola, ¿cómo están? Bienvenidos, gracias, Alex. Por supuesto que la despedida de Italia, porque Italia siempre es un equipo.
5: Por acá está mi compañero Fernando Schwartz, que viene con nosotros en ESPN.
7: Hola, Alex, genio Lucas. Bueno, yo creo que México no puede dar un mal partido como el que es contra Uruguay. Saludo ahí, Alex, el Pato Lucas.
5: El genio, ¿cómo Pato?
7: Bueno, ya lo bajé yo a Pato.
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0: saludo a la gente de Glendale, California. Si una señora se encuentra soltera por ahí, el buen Eduardo quiere conocerle. ¿Cómo estás, Eduardo?
1: Hola, buenos días, genio. Gracias por el espacio.
0: Sí, oye, ¿qué andas bien, buscando? Gracias. ¿Amistades?
1: Sí, una amistad con una señora para platicar por lo menos unos primeros meses, conocernos así por teléfono y luego, pues, si se puede y si Dios da la oportunidad, pues, conocernos en persona. Pero algo serio, ¿me entiende? Algo ya más estable, porque pues yo ya tengo mi edad, 64 años, y no quiero, pues, tú sabes, como que andar en muchas diversiones, que pues, pero sí quiero algo más estable, más serio.
0: ¿Cuántas veces te has casado, Eduardo?
1: Me he casado 2 veces.
0: ¿Qué pasó en la primera?
1: Ya. No, pues la primera duré 20 años casado, tuve 2 hijas. La segunda, pues, no quiero decirlo, pero sí me... La señora, pues, solo me utilizó para su residencia. Ah, y solo duramos 6 meses.
0: Híjole, ¿pero que tú no te diste cuenta que nada más te estaban usando, Eduardo?
1: Resulta que yo soy católico, resulta que la señora era pues de otra religión cristiana y no le gustaba ir a mi iglesia y hasta que me dijo, pues yo quiero ir a mi iglesia cristiana y sí, la llevé y estuve yendo, yo como 2 o 3 veces fui y luego de volada me di cuenta que pues la señora se empezaba a hacer coquetear con el pastor, ministro, no sé cómo le llaman. Y hasta que me avisaron y me dijeron, no, estás ciego, pero ponte listo porque te la van a quitar. Y precisamente, dicho y hecho, pues la señora se me está poniendo los, ya sabes, de venado.
0: ¿Con el pastor? ¿Con el pastor que habla de Dios, con el que habla de amor, con el que habla de...?
1: Correctamente.
0: Y tú no lo enfrentaste, no le dijiste, no la mueles, tú hablas de Dios, tú hablas de paz, de respeto.
1: La muerte. No, la persona que es así ya no va a cambiar y para qué hablarle es por demás.
0: No, y pues qué triste es usar a Dios para esos menesteres, ¿no?
1: Pues ya ve que habemos de todos en este mundo hipócrita, gente que hasta quiere engañarse a Dios y a sí mismos.
0: Sí.
1: Y pues sea... Esa es una condenación pues propia para la gente que usa la palabra y a Dios para sus fechorías.
0: ¿Y qué ofreces a esa persona que quiera conocerte, Eduardo? De seguro vas a decir, no tomo, no fumo, no me desvelo, saco a pasear y a bailar a la pareja, y ya nomás se casan, cambian las cosas, se vuelve uno aburrido, monótono y a veces hasta enojón. ¿Por qué, Eduardo?
1: Precisamente esa es la imagen que damos las personas que ya no andamos en el mundo, ¿me entiende? Así, en el mundo mundano, como dicen.
0: Hey.
1: Pero no, yo quiero algo estable, algo tranquilo, algo en paz, ya así, no hay que dejar de ir a pues, naturalmente a bailar o tontato, ¿verdad? Pero ya digamos a pasear, a tomar un café, ir a hacer un viaje o algo así. ¿Me entiendes? Pero ya no, como la mayoría, pues muchas quieren casino, ir a Vega, quieren playa todos los fines de semana y cosas así, pero pues ya no estoy en eso yo.
0: Usted ya quiere algo serio, algo formal, quiere terminar sus días acompañado y bien cuidado y sobre todo con alguien que lo haga por amor y no por interés. Mi amigo Eduardo de Glendale, ya lo escuchó, amigas de Los Ángeles, para que lo contacten. ¿Cuál es su teléfono, Eduardo?
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0: Le deseo toda la suerte del mundo y ojalá encuentre esa relación que busca, Eduardo, ¿eh?
1: Muchas gracias, genio, y pues ya. Y a propósito de Estados Unidos y México, pienso que Estados Unidos va a llegar más lejos.
0: Por lo que se vio ayer, oiga.
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1: 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Y si no puede, es porque no quiere, oiga.
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0: Oiga, ¿ya sabe cuánto cuestan los boletos para ver a Portugal contra Colombia en la Florida? Ahora le cuento, porque antes llegó Gastón Mascareñas. Y bueno, los chistes también juegan con la fiebre futbolera, ¿verdad, Gastón? ¡Platícanos!
1: Mi genio y amigos, muy buenos días. Vamos a ponerle buen humor a esta bella mañana, ¿qué le parece? Ahí le voy con chistes de Jaimito, ¡disfrútelos!
2: Jaimito.

0: tampoco es muy bueno. Escuche esto.
1: Dígame, ¿qué son ángulos? Preguntó el profe geometría.
2: No son ángulos, son personas que se levantan dormidas.
0: Le estoy diciendo. No da una, Jaimito. Por lo menos lo reconoce. Porque escuche lo que pasó cuando llegó a casa.
1: ¿Qué aprendiste en la escuela? Su mamá le preguntaba.
2: Pues no lo suficiente. Ah, tengo que volver mañana.
0: Y en el deporte, ¿cómo le va a Jaimito? Escuchemos.
2: Jugué el mejor partido de mi vida, pues 3 goles he metido.
1: ¿Y cómo acabó el partido, hijo?
2: Ah, 2-1 hemos perdido.
0: No puede ser. ¿A cómo va? ¿Lo va a convocar la selección? Hasta la próxima, amigos.
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4: La abuela decía, en la vida habrá días que serás aceite y otros días serás agua, pero jamás los combines. El aceite úsalo para resbalar chismes, envidias, críticas y alejar a la gente falsa. El agua te servirá para ayudar a levantar al caído, al necesitado y para crecer humildemente. Aguas, porque nunca sabes cuándo vas a ocupar de esa persona que está a tu lado. Buenos días, le mando saludos a la gente de Ciudad Juárez y El Paso, Texas, y a la jefa Diana y todo su personal. Amigo comerciante, cuando le visite a alguien de este programa y le diga, hey, compra publicidad para el show del genio Lucas, se lo voy a agradecer enormemente, porque de esa manera podemos seguir sobreviviendo con este programa, el cual usted apoya de lunes a sábado por esta, su emisora favorita. Y volviendo al tema de el aceite y el agua, a ver qué le parece esta historia en el show más familiar de la radio en español.
5: En un bosque, cerca de la ciudad, vivían dos vagabundos. Uno era ciego y el otro cojo. Durante el día entero en la ciudad, se la pasaban peleando el uno con el otro. Una noche, sus chozas se prendieron porque todo el bosque ardió. El ciego podía escapar, pero no podía ver hacia dónde correr. No podía ver hacia dónde iría. El fuego corría demasiado rápido. Y en esa situación, los dos se dieron cuenta de que necesitaban el uno del otro. En esos momentos críticos en los cuales ambos se enfrentaban a la muerte, necesariamente se olvidaron de toda estúpida enemistad y se pusieron de acuerdo en que el hombre ciego cargaría al cojo sobre sus hombros y así funcionarían como un solo hombre. El cojo puede ver y el ciego puede correr, y así lograron salvar sus vidas el uno al otro. A partir de ese momento dejaron de ser enemigos. Moraleja: ayudando al otro, nos ayudamos a nosotros mismos.

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1: De lunes a viernes tengo una sección con Michelle Rivera, periodista de México, que da su reporte en este programa y siempre crea la controversia, como en esta ocasión. Señoras y señores, ¿qué es lo que dice Michelle Rivera el día de hoy para la gente que está en total desacuerdo con ella? Dice que cuando el gobierno niegue que los carteles mandan en algunas zonas del país, acuérdense de esta historia de Los Cabos. ¿Cuál historia, Michelle?
2: Querido Alex Auditorio, muy buen día. Cuando algunas personas en Estados Unidos, autoridades en Estados Unidos aseguran, dicen, adelantan que el crimen organizado gobierna en México y que el gobierno de México dice que no, les voy a contar una historia como la que sigue. Con el aval del gobierno municipal en manos del Partido del Trabajo, el centro turístico de Los Cabos, allá en Baja California, se convirtió en una fuente de ingresos, pero no para la población 100%. Para el cártel de Sinaloa, vía la extorsión al sector turístico y del control del agua en el municipio. Acusan hoteleros y prestadores de otros servicios. Autoridades federales, estatales y municipales no descartan que así sea. Giros negros, tiempos compartidos, prostitución, distribución de agua en el municipio, que aportan cantidades millonarias a los chapitos. Así lo dijo en la entrevista para un medio de comunicación un empresario que pidió omitir su nombre por seguridad. Los hoteleros saben que para que no les pase nada deben alinearse con el cártel, porque de no hacerlo, una levantada, una tableada y ya no hay una segunda vez. Más allá de la venta de droga, aseguran que la guerra del cártel de Sinaloa necesita ser financiada y uno de los puntos donde recogen dinero es Los Cabos, que es de los centros turísticos más importantes del país. También, bajo anonimato, uno de los afectados afirma que hace unos 5 años y medio llegó ese cártel. Dijo así, que vino un grupito de personas de Mazatlán, plenamente identificadas con el cártel de Sinaloa, de la facción Los Chapitos, empezaron extorsionando, controlando mucho el área de los tiempos compartidos, llegaron a imponer los precios que debías darles a los turistas, y sobre eso vas a darle tanto o tanto otro poquito, y es lo que ordenaban. Y le tenías que declarar todo porque tenían gente, halcones, monitoreando todo lo que hacíamos. Los emprendedores ahora, querido Alex Auditorio, están obligados a financiar el grupo criminal, que gana entre 7 y 10 millones de dólares mensuales tranquilamente, solo por tiempos compartidos. En el caso, por ejemplo, de uno muy grande, tiene que darles al mes cerca de $400,000. Si el pago no llega puntual, cobran con intereses y además amenazan con dañar a su familia. Los empresarios extorsionados no confían en interponer denuncias en el Estado ni en la Federación, pues es como darle un balazo en el pie a los suyos y a él mismo, porque en todos lados tienen infiltrados. Cuando digan que en México hay zonas donde gobierna el narcotráfico, acuérdense de Los Cabos. Muy buen día, querido Alex.
1: No, Michelle, eres una exagerada. Rayas en la exageración. ¿Será cierto eso, oiga?
3: El show. A mí me gusta mucho tu programa porque eres muy entusiasta.
4: Me parece muy bien lo que haces.
5: Está muy bueno.
3: Tiene un buen éxito.
5: ¿Qué programa, ¿no? Qué bárbaro.

0: 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Y hoy la abogada Leti Valencia nos va a hablar acerca de el ajuste de estatus, el camino hacia la tarjeta verde. ¿Cómo está, abogada? ¡Feliz sábado!
1: Hola, genio. ¡Feliz sábado! Muy bien, gracias a Dios. Lista para platicar de este tema sumamente importante que es el ajuste de estatus, que es todavía una manera muy probable para obtener su residencia permanente.
0: 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Abogada, ¿cómo funciona el proceso para pedir la tarjeta verde sin tener que salir de este país?
1: Claro, bueno, las personas que califican para ajuste de estatus son típicamente las que entraron de manera legal, ya sea con visa de turista, de trabajo, de estudiante o tal vez algún tipo de parole, y ahora cuentan con una petición familiar de un familiar inmediato. Esto significa que no tienen que salir de los Estados Unidos para poder arreglar, pero también las personas que entraron ilegal pueden calificar para ajuste de estatus si aplican bajo la 245i, tienen el parole in place aprobado o tal vez están solicitándola bajo una visa humanitaria.
0: 1-800-333-3676. ¿De qué se trata la ley 245i que permite arreglar pagando una multa aunque haya entrado sin inspección, abogada?
1: Claro, esta ley, la 245i, es una ley que ya no existe, pero todavía la pueden usar si es que son el beneficiario o derivado de una petición familiar o de labor que fue sometida antes del 30 de abril del 2001. Esto significa que pueden arreglar aquí adentro, aunque hayan entrado de manera ilegal, aunque hayan trabajado sin autorización, pero tienen que pagar una multa de $1,000. Es importante hacerlo con un abogado de inmigración, ya que la ley 245i es muy compleja, pero todavía puedes tener tu residencia por medio de ella.
0: Abogada Leti Valencia, muchas gracias por darnos esa información, sobre todo hoy sábado, cuando uno pensaría que cierran las oficinas los fines de semana, pero no. 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Oiga, abogada, ¿cómo puede pedir la residencia a la víctima de crímenes que ya cumplieron su tiempo con la visa humanitaria?
1: Claro, bueno, esta es otra manera de poder pedir el ajuste de estatus cuando cuentas con una visa humanitaria. Las visas humanitarias son la visa U, la visa T, que son para personas que han sido víctimas de delitos en los Estados Unidos y que luego hacen un reporte a la policía. Pero también personas que califican bajo VAWA, que son las personas que han sido víctimas de violencia doméstica por medio de un cónyuge residente o ciudadano, o tal vez hijos ciudadanos que abusen de sus padres, pueden aplicar para ajuste de estatus, aunque hayan entrado de manera ilegal.
0: Oiga, abogada, ¿por qué es vital que un abogado evalúe todo el historial antes de enviar el paquete de ajuste a inmigración? ¿Por qué?
1: Porque ahorita, como hemos visto, inmigración se ha puesto mucho más estricto con el ajuste de estatus, especialmente cuando ya pasó esa regulación diciendo que los oficiales tienen la discreción de negar los casos cuando la persona puede hacer el proceso consular. De hecho, no hemos visto ninguna denegación basado a esa nueva regulación, pero por lo mismo de que están más estrictos, es muy importante tener un abogado. Un abogado pide tus follas y también te acompaña en la entrevista para poder hacer argumentos legales y respaldar tu solicitud. Así que siempre cuenten con un abogado para cualquier trámite de inmigración, pero especialmente esto del ajuste de estatus.
0: 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Si alguien piensa que su caso es muy difícil, ¿por qué no debe perder la esperanza de arreglar aquí mismo, abogada?
1: Porque nosotros hemos tenido muchísimos casos que otros abogados dijeron no lo quiero tomar porque está muy difícil o no va a tener oportunidad de ganar, pero si nosotros vemos una manera de poder arreglar porque tenemos una estrategia legal, pues podemos hacer argumentos para que puedas tener una aprobación. Lo importante es no autodescalificarte, siempre buscar una segunda opinión, porque puede que puedas arreglar ahora con otro abogado, porque un abogado puede respaldarte con más evidencias, hacer argumentos legales y lucha por ti durante la entrevista.
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3: ¡Tómala! Se luce Estados Unidos ante Paraguay, 4-1, goleada al equipo sudamericano. Hoy sale Brasil a escenario de la Copa del Mundo ante Marruecos. Roban a Inglaterra equipamiento durante traslado a Estados Unidos. Y oiga esto, encaran a Cuauhtémoc Blanco a la salida del Estadio Azteca tras el duelo México-Sudáfrica y le gritan ¡ratero! Inauguración del Mundial en México alcanza récord histórico, contabilizan cerca de 1,200 millones de espectadores. ¡Tómala! Raúl González, conductor de un programa de televisión, confesó el año pasado su orientación sexual, confesando que es homosexual, pues ahora ha compartido con los televidentes de Despierta América que está comprometido y que su pareja dice que él es espectacular. La revelación salió a flote cuando Alan Thatcher le preguntó sobre su situación sentimental y él confesó: ay, Alan, por favor, si ya estoy hasta comprometido. ¡Tómala! Oigan esto, caray. En Gilitla, San Luis Potosí, al bote, ratero y maniático sexual, refundido en el bote. Ni se imagina lo que hizo este desgraciado sujeto. Violó sexualmente a una ancianita de 87 años en el centro del pueblo, además de robarla. La violó, le robó objetos de la casa donde vivía o donde vive, y además le robó el dinerito de una tienda de abarrotes que tenía. La policía investigó y detuvieron al malhechor, un vago de nombre Jaime N., en el centro de la población, y ahí está en prisión, donde se le va a aplicar el dicho ese que dice: con la vara que mides, serás medido. Para el programa de mi amigo Alex el Genio Lucas, temprano en la mañana, el mejor de la radio en los Estados Unidos, ¡tómala!
2: Mister Noticia quiere que conozca Europa. Hoy sábado llámele, área 626-858-2419. Si no me equivoco, este es el último fin de semana para que usted obtenga la información del viaje a Europa. Llámele, área 626-858-2419. Porque vacaciones, se dice Jaime Piña.
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2: Y esa mañana de sábado le mando saludos a Eduardo Lalo en Chicago, celebrando pues un año más de vida. Y su señor padre Adrián, feliz de decirle:
6: por ti sería capaz de dar mi vida entera, porque lo eres todo para mí. Desde que naciste, una parte de mi corazón te pertenece, y solo puedo ser feliz cuando tú eres feliz. Que la paz es muy bonito, querido hijo, en tu cumpleaños y siempre.
2: Buenos días, Adrián. ¿Ahí estás, Adrián? A ver, Eduardo, buenos días, Eduardo.
7: Buenos días.
2: ¿Cómo estás, amigo?
7: Bien, ¿y usted?
2: Bien, pues aquí saludándote en tu cumpleaños. Tu papá es panadero, ¿verdad, Lalo?
7: Sí.
2: De seguro te va a hacer tu pastel bien sabroso.
7: Ya, lo estoy esperando a la casa.
2: Y le va a poner más fresas y más crema que a los otros pasteles, porque es para su hijo consentido.
7: Sí.
2: ¿Qué le quieres decir a tu papá, Eduardo?
7: ¿Dónde?
2: ¿Qué le quieres decir a tu papá por el saludo?
7: Muchas gracias y que lo quiero mucho.
2: Qué siempre bueno. Está ahí. Ajá.
7: ¿Dónde?
2: ¿Y siempre qué dijiste?
7: Oh, y que muchas gracias por estar ahí conmigo.
2: Y siempre cuidarte, ¿verdad? Complacido mi buen amigo Adrián allá en Chicago. ¿Ahí me estás escuchando, Adrián, o no? No, parece ser que perdí la llamada de Adrián, pero su hijo Eduardo escuchó sus buenos deseos hoy por ser el día de su cumpleaños.
8: Esta es otra conexión.

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1: A ver, déjeme ver, estoy viendo la lista. Oigo, te quiero invitar al partido de Portugal contra Colombia en la Florida. Veamos de ir, dice la diva de México. ¿Sí quieres ir, Katrina?
3: Claro que sí, estoy dispuestísima para ir.
1: Ok, claro. Ok. Ya le pedí el helicóptero a la diva y dijo que sí. Entonces, ya tengo helicóptero, ya tengo quién me va a invitar al partido. ¿De dónde agarro los boletos? ¿De los que están a 5,853 o a $9,454? ¿De cuáles quieres que agarre?
3: No, no, ya que vamos a hacer el pecado de los que están a los más caros, de los 9,000. Estos me encantan.
1: Lo que es tener billetes. Hay algo que yo no alcanzo a entender de esta Copa del Mundo. Por todos lados, no soy el único. Ya lo escuché en México, ya lo escuché en Estados Unidos, de que los boletos son una locura. Sí, para ver a Cristiano Ronaldo jugando contra Colombia. Bueno, pues los boletos van desde los 3,891, 3,580, 5,853, 9,454 o $9,977. ¿Cuántos y de a cómo y dónde los va a querer? Y entonces estamos llorando, es que está bien cara la Copa del Mundo. Entonces yo no entiendo por qué los estadios están
3: hasta el tope.
1: Ándale, tú sí sabes, hasta el tope.
3: Exactamente.
1: Oye, es que son
3: exagerados los precios.
1: ¡Exacto! Tú sí sabes mis palabras. Oye, exagerado. ¿Quién va a gastarse? Sí, cuando me dijeron que por 8 boletos para ver a Portugal contra México me valían $18,000, dije, no, hombre, estaré yo loco. Ahora, en Estados Unidos, para la Copa del Mundo, un solo boleto le va a costar $9,977. Y le aseguro que el estadio va a estar
3: hasta el tope, que no cabe ni un alfiler, así va a estar.
1: Increíble, pero cierto. ¿En qué momento llegamos a estas locuras de precios? Ahora, la gente los está pagando, es lo que le digo. Ahora sí, don Marco Antonio Solís, ahora que la gente decía, pues cómo no va a ganar México si Diosito está con nosotros. Viendo a Marco Antonio Solís con una playera de la selección mexicana, pues decían, ¿cómo no vamos a ganar si Jesús está con nosotros?
3: ¡Oh, my God! ¡Qué intensos!
1: Ay, Dios, pues así la situación, señoras y señores. Oiga, y el Canelo fue bateado por la hormiga, el jugador de las Chivas. Llegó el Canelo y le dijo, ¿me das tu playera? Y le dijo, ¿cómo? Pues si es la playera de mi debut, no puedo. Y batearon al Canelo con la playera de la selección mexicana de la hormiga, jugador de las Chivas Rayadas del Guadalajara.
3: Oh my wow.
1: Bueno, a propósito de las cosas del mundial, alguien se quedó como el perro de las dos tortas.
4: Se hizo pasar por argentino, traicionó a España y no fue al mundial 2026.
5: Fútbol argentino, pues mi familia siempre ha sido

0: Juan de Boca, así que...
1: Alejandro Garnacho dejó España con el objetivo de jugar con la selección argentina. En su momento lo pidió mucho para poder jugar con la selección argentina en el Mundial de Qatar 2022. Y es que en ese tiempo pasaba por un buen momento en el Manchester United.
2: ¡Talón para Garnacho! ¡Oh, wow! ¡Oh, wow! ¡That is one of the great goals! ¡In front of a stunned Gladys Street!
1: Sin embargo, en los últimos años, Garnacho ha bajado de nivel. Juega en el Chelsea y es el jugador más criticado por los hinchas. Así que hoy el jugador de 21 años, que nació en España y que ya estaba jugando con la selección sub-17 española, de madre argentina, hoy se queda como el perro de las dos tortas, ni con una ni la otra.
3: Qué bueno que te gusta el show.
4: Me encanta tu programa todos los días, Luis.
5: Es un buen programa y es bueno que toquen toda esta serie de temas en general.
4: Un lujo tener un programa así como el de
6: este. Es un programa muy

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1: ¿Que me querías preguntar algo, Salma Hayek? Pregúntame.
2: ¿Quién quieres que te diga, Alex o el genio?
1: El genio, sí. Pero pregúntame, ¿por qué el genio, pues?
2: ¿Por qué el genio?
1: Porque soy bien enojón, así es que cuidado cómo me respondes, ¿eh?
3: No seas sacatón y cobarde.
4: Sé que ahorita están temblando las piernas del miedote.
1: El señor Diego Verdaguer. Diego, buenos días.
5: Buen día, wow, qué bonita presentación. Realmente contentísimo de escucharte, de despertarme con esta presentación. Me da mucho gusto. Es muy amable.
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1: Buenos días, Mario, ¿cómo estás?
6: Bien, bien, genio.
1: Oye, 13 años tenía tu niña cuando te vienes a Estados Unidos.
6: Sí.
1: Ya cumple 16 años y ya te aventaste 3 años sin ver a María del Carmen.
6: Así es, genio.
1: Y hoy es su cumpleaños,
6: es
1: ¿verdad?
6: Así es. Hoy es el cumpleaños de mi hija.
1: Ay, ¿y qué quieres decirle a tu muchacha?
6: Pues decirle que la quiero mucho, que ella ya sabe que la amo y que estoy muy orgulloso de que sea mi hija, de ser su papá de ella.
7: Hija, si algún día ya no estoy, no quiero que me llores. Quiero que me recuerdes. Recuérdame cuando abraces con fuerza. Cuando abraces, sorry, Alex, ahí me... Recuérdame. Ok.
1: Así estamos grabando nosotros los mensajes que compartimos con la familia acerca de expresar los sentimientos. A veces no nos salen las palabras y por eso buscamos nosotros hacerlo a través de una llamada. Y nosotros preparamos a conciencia como si nosotros fuéramos los padres de esos muchachos que cumplen años. Y le decía yo a Rosmar, adelante, enfócate y siente eso que diría un padre al no ver por tanto tiempo a su hija.
7: Ok, pues ahí va.
1: Venga.
7: Hija, si algún día ya no estoy, no quiero que me llores. Quiero que me recuerdes. Recuérdame cuando abraces con fuerza. Cuando elijas ser honesta, aunque te cueste trabajo. Recuérdame en las decisiones buenas que tomes. En cada gesto noble que hagas, en cada acto de valor. No fui perfecta, pero cada consejo llevaba mis mejores intenciones. Así que algún día, si yo ya no estoy, que mi ausencia te empuje a ser mejor y a no rendirte nunca, por muy difícil que esté la situación.
1: Es difícil para como padre ver crecer a lo lejos a tu hijo. Y así es como la vive Mario, que extraña mucho a su muchacha. ¿Cómo estás, María del Carmen?
8: Bien.
1: ¿Qué quieres decirle a tu papá, María del Carmen?
8: Pues que gracias y que lo quiero mucho y que lo extraño.
1: Y ya lo escuchaste, también él te extraña mucho. Y así te lo hace saber a través de este mensaje, este saludo con mucho cariño. ¿Algo más para tu muchacha, Mario?
6: Pues nada más decirle que se la pase muy bien hoy en su día, genio.
1: ¿Le mandaste para el pastel? ¿Le mandaste para el vestido, para los zapatos?
6: Pues sí, algo, genio, algo así.
1: Bueno, pues esa es la idea. Si estamos lejos de la familia, que valga la pena el sacrificio. Muchas felicidades, María del Carmen. Cuídate mucho, Mario, y sigue echando todas las ganas para que a la familia no le falte nada, ¿eh?
6: Muchas gracias, genio.
1: Adiós, María del Carmen.
8: Adiós.
1: Buen día.
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1: De la Phoenix Station, José Manuel Zamacona. Zamacona, buenos días.
9: Mi querido Ale, un verdadero placer enorme poder saludarte en tu programa tan escuchado. De verdad, mi gran amigo, Eugenio Lucas. Y decirte que te quiero mucho.
10: Gracias, Eugenio Lucas. Nunca lo voy a olvidar. Y lo voy a tener siempre en mi mente y en mis oraciones.
1: Lo importante que eres en su vida.
10: Gracias, Dios te bendiga. Y qué bueno que me escuchaste, porque perdóname, pero eres mi terapeuta, mi psicólogo. Día a día tú eres mi alimento del alma, de mi espíritu, de mi vida.
1: Señor Rodolfo, buenos días.
11: Buenos días. Muchas, muchas gracias, de veras. En muchos años no había recibido algo así. Muchas gracias.
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0: Fíjese que ahora que hablamos del Mundial, uno de los que fue a jugar. Uno de los mundiales fue Salcido, exjugador de las Chivas y de los Tigres, y que también estuvo en Europa. Y como se dice en el barrio, la perrió cuando era chamaco. ¿Qué quiere decir la perrió? La sufrió. Muchas veces hasta la misma familia le dio la espalda. Y una vez que ya se hizo famoso, no hombre, hasta las piedras lo reconocían. Mijo, soy yo, tu tía Julana. Hijo, no tendrás un dinero que me prestes. Pero cuando tenía hambre, ¿qué era lo que pasaba en tu vida, Salcido?
1: Tu país.
3: Si yo iba y tocaba la puerta de alguna tía, algún tío, nosotros con la intención de decir, güey, son las dos. Ellos normalmente comen a las dos.
4: Sí.
3: Hay que llegar y tocábamos. Sí. Y decía, tía, pues venimos de visita, ¿no?
4: Sí.
3: ¿Y cuál? Sabían al principio a qué íbamos, ¿no? O sea, y a veces no comían ellos y se esperaban hasta, ¿y qué onda, mijo? Ya se van, ¿no? O sea, te lo juro. Entonces, en ese momento nosotros de chavos decíamos, güey, no pegó, ¿sabes? O sea,
4: claro.
3: Y nos daba risa.
4: Sí.
3: Güey, pues ahora el plan B, ¿no? Entonces, sí. Y nosotros decíamos, es jugar a escondidas, güey. ¿Con quién? ¿No? Entonces teníamos unos amigos que su familia estaba bien.
4: Ajá.
3: Hablo económicamente, ¿no?
4: Sí.
3: Entonces sabíamos dónde había comida. Entonces decíamos, güey, la cocina, güey. Entonces esa familia siempre tenía sus sartenes llenas de fruta. Y,
4: sí.
3: Y entonces le hablábamos y, güey, no está fulanito tal. Y salía así, güey. ¿Qué onda, güey? ¿Jugamos a escondidas? No, ¿cómo crees? Sí, ¿quién va a jugar, güey? ¿No? Entonces, no, pues nosotros dos, tres. Dale, wey, pues un chinchampú, ¿qué hacemos? Un volado, a ver.
4: Sí.
3: Y nosotros decíamos, güey, a la cocina, güey. Pues escóndete en la cocina. Entonces agarramos y una manzana, una naranja, sí, una cosita, ¿sabes? Pues ahí en donde vivíamos estaba el río y nos íbamos a punta del río, prácticamente ahí nos sentábamos con los pies en el agua del río y comiendo la fruta. Cuando después empecé a jugar a fútbol, ahí me di cuenta de toda la dureza y me pegó bastante. Toda esta parte me salió familia hasta de las piedras.
0: Increíble. Dice, cuando yo llegué a trabajar a la radio, yo venía de Santa Bárbara, donde ganaba pues mis $2,000 al mes sin ningún problema, pero pues también trabajaba desde las 6 de la mañana hasta las 11, 12 de la noche, y era de lunes a domingo. El único día que descansaba era martes por la tarde. Fue cuando aproveché y me inscribí en la escuela de radio, pues para tener otra opción. Y cuando me vine a trabajar de Santa Bárbara a Salinas como locutor, de ganar $2,000 al mes y compartía renta con mi primo Amador, luego Gillo, Abel y así, pues ya no gastabas tanto ni en comida ni en renta. Entonces, pues te sobraba para guardar y para mandar. Pues ándale, que llego a la ciudad de Salinas, California, y a ganar $700 al mes, porque uno piensa que porque trabajas en la radio o en la tele, ya tienes mucho dinero. No, es una mentira. Gracias, señor Elio Gómez, por haberme hecho caer en esa mentira, que fue muy bonita esa mentira, porque después vino la recompensa. Porque cuando yo escuché el comercial en la radio decía, ¿te gustaría ser famoso? ¿Te gustaría conocer a las grandes figuras de la música? ¿Te gustaría ganar mucho dinero? La Escuela Internacional de Locutores te espera. Y ahí va su tarugo a inscribirse a la escuela. Entonces, me vengo yo a trabajar a la ciudad de Salinas para ganar $700 al mes. pagaba yo $350 de renta y me quedaban $350. De esos mandaba a 150 o 200 y ya nada más me quedaban $100 al mes. Y a veces pues me movía en autobús, tenía que pagar la comida. Pues ándele, ya para el 20, el 25, pues ya no traía ni un solo centavo. Y ahí me andaba yo arrimando a ver quién me invitaba a comer. Y le agradezco mucho, mucho, mucho a la señora Irma, ex esposa hoy de mi buen amigo Arturo, por las veces que me mató el hambre. Porque yo llegaba a su casa y ella ya sabía, pásale Alex, siéntate a comer. Y son detalles que a uno nunca se le deben de olvidar y nunca hay que dejar de ser agradecidos con las personas que te tienden la mano. Así es que, si usted el día de hoy está en posición de ayudar a alguien, hágalo. Y hágalo desinteresadamente, porque la recompensa no viene de la persona que ayudas, sino del que lo mira todo, el que está allá arriba.
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0: Oiga, ¿qué le han parecido?
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0: Los cuatro partidos que se han jugado en la Copa del Mundo. Emocionantes, ¿verdad? 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Traído a usted por Nueva News. Y como premio mayor, espérese, eso no es todo. 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Juega la copa y gana. 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Ay, Dios. Ya me veo a ti llegándote o viéndote llegar al cielo, cuando esté yo en el cielo y luego llegues tú, con eso que dices que eres más chiquillo que todos en el programa. Ya hasta me da pena decirle a mi hijo que es el más chiquillo, porque pues tú resulta que eres más chiquillo que él.
2: Sí, yo soy chiquita, chiquita.
0: Entonces,
2: todavía,
0: como yo soy más mayor que tú, y lo más seguro es que voy a llegar antes que tú al cielo. Ya te veo ahí llegando con tus alitas de ángel.
2: Ay, bien hermosa, yo como mariposita.
0: Ándale. Y yo ahí con Diosito. Sí, déjalo pasar, Diosito, es buena gente.
2: No le hace mal a nadie.
0: Exacto. Pero yo pienso que ni tú, ni yo, ni muchos de los que nos están escuchando podrán entrar al cielo.
2: ¿Por qué?
0: Un pastor hizo una lista y dio a conocer quiénes no podrán entrar al cielo. Ojalá y usted no esté en esa lista, oiga.
3: Homosexuales, lesbianas, trans, adúlteros, fornicadores, los que viven en unión libre, los casados civilmente, los divorciados que viven en unión libre, los que tienen hijos fuera de matrimonio, los que no reconocen hijos, los que se han acostado con la mujer de su prójimo, los que no guardan un día para el Señor, los borrachos, los que visitan prostitutas, los que adoran imágenes, los que participan en juegos de azar, irse a la playa a vacaciones en Semana Santa, los que calumnian al prójimo, los rencorosos, los que cobran venganza, los que practican la hechicería, los que utilizan métodos anticonceptivos, los que tienen sexo antes del matrimonio, los que tienen sexo por placer sin fines reproductivos.
0: Como dijo Eugenio Derbez, que alguien me explique entonces quién va a ir al cielo.
4: Eugenio Lucas.
5: 1, 2, 3, 4.
0: O sea, ya no te vi llegar con tus alitas de ángel.
2: Dios santo, no, pero ¿qué va a pasar conmigo entonces?
0: No solo contigo, sino con muchos de nosotros, hijo.
2: Dios santo, va a estar solo, solito el cielo.
0: Sí. Oye, nunca dejes que tu felicidad dependa de otros, porque nadie dejará de ser feliz por ti. ¿Quedó claro el mensaje o lo repito?
2: Claro que clarísimo.
0: A ver qué dije.
2: Que tienes que ser feliz por ti mismo, porque nadie va a ser feliz por ti. Absolutamente nadie, Ingenio Lucas.
0: Tú estudias para eso, ¿verdad? Me sorprendes con tanto conocimiento.
2: Ay, nomás para las cocas.
0: Qué intenso. Industria del amor. Y tú comiendo pastel con él.

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4: Señores, estamos básicamente a un día del Mundial. Y como lo hemos platicado en el pasado, este Mundial no es del agrado de muchos. Empezando por el negocio. El billete que la FIFA quiere hacer en tierras americanas, mexicanas y canadienses. Actores como Diego Luna ven que la FIFA no tiene madre.
5: ¿Qué hace sentir este Mundial del 26? Me parece que no hemos dimensionado el terrible error que comete la FIFA en este afán por hacer negocio, el terrible error que va a representar que este Mundial se juegue en Estados Unidos, ¿no?
4: Y es que aparte de los boletos, escuchen cuánto va a costar el estacionamiento tan solo en el SoFi Stadium de Los Ángeles. De 150 a $300.
6: Creo que es algo muy mal. Ya estamos pagando un buen para un boleto, ¿verdad? Y pues ya por parking también, no, se pasa en lanza.
7: Sí está exageradamente mucho el precio, pero pues la gente que puede, puede. Y sí, la gente que puede ir, que se la pasen bien.
8: No, demasiado dinero, la verdad. Y ver los partidos por televisión, porque no hay de otra.
4: El mismo Tuca dice que desde hace mucho tiempo, el fútbol dejó de ser del pueblo.
9: Antes el fútbol era popular, era del pueblo. Hoy en día ya no es. Para que tú puedas ver un partido en el Mundial, estás pagando 75, 80 mil pesos.
8: ¿Cómo?
9: O sea, voy a hipotecar mi casa, la voy a vender, porque sí. Para ir al Mundial.
8: Sí.
9: Creo que escuchaste esto. Hace unos años atrás, yo encuentro amigos y dicen, no, yo fui al Mundial tal. Ahí fui con mi esposa, mis hijos y esto. Hoy en día, si tú pretendes ir a... un partido molero, te vas a gastar 140 mil pesos por dos personas, pero estás hablando casi $10,000.
8: Sí, y la gente lo hace, Tuca.
9: El fútbol, pero...
8: Y la gente de aquí tan apasionada que te ha seguido por todos lados,
9: los ricos, gastan.
8: No, y la gente, me da más coraje también con la gente que no tiene.
9: Ay,
8: y que empeña, como dices tú, se quedan sin carro.
9: Pues no lo hagan, caray, no lo hagan, no vale la pena.
4: Abuela, yo quiero ir a ver a mi selección de Haití contra Brasil en Filadelfia, ¿eh? Así que vamos a empeñar tus joyas, ¿no?
8: No.
4: Pues mínimo vamos a las calles o a los restaurantes para que cantes y hacemos una feria, ¿no? A ver, canta para ver si la haces.
10: 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Soy tuya, porque lo firma un papel.
0: No, pues yo creo que va a tener que cantar, abuela, como mínimo unos, ¿qué será? Unos 3,500 días, porque le van a ir dando ya $1, si bien le va. Porque los boletos para ver a la selección de Portugal, este es uno de los partidos más caros, ¿eh? Pero ¿quién va a tener la locura de pagar $9,977 por estar en la parte baja del estadio donde jugarán Colombia y la selección portuguesa? El más barato, en la parte alta del estadio, del lado de la portería izquierda, el boleto le cuesta $3,891. Y le estoy hablando de boletos a las orillas, no al centro del campo, porque ahí ya ni, fíjese, ya ni preguntan porque dicen que ya se vendieron y que solamente quedan los de 3,891, 5,853 y $9,977 por un mísero partido. ¿Y sabe qué? Yo creo que no va a haber gente en los estadios. ¡Ah! Cachetada con guante blanco en los estadios hasta el tope. Entonces, ¿de verdad se estarán pagando esos precios que se ven en las redes sociales de lo que cuesta un boleto para un partido? Oiga, ¿usted ya compró su boleto para alguno de estos partidos? Compártalo con nosotros, por favor, ya sea vía WhatsApp o llamándonos al 1-877-354-3646. ¿Ya compró un boleto para un partido? ¿Cuál va a ser y cuánto le costó? Comparta, no sea mal, hombre.
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0: Gabriel, ¿qué opina de las fotos donde están abrazados el Geni y usted?
1: Bueno, déjeme le digo, en primer lugar, yo nunca vi las fotos, me han dicho de las fotos, porque yo siempre me dedico a ver todas las cosas positivamente.
0: ¿Por qué le regaló una camioneta al Genio?
1: ¿Que yo le regalé una camioneta? Eso no es verdad.
0: ¿Es cierto que el Genio va a México por usted?
1: Eso tampoco es verdad. Él va a México porque ahí vive su familia.
0: Se ve que usted aguanta de todo.
1: Que yo puedo aguantar eso y de todo, porque tengo la fortaleza.
2: Y así se hacen los chismes, ¿eh? Así se hacen los chismes. Qué cosas. A veces necesitamos días complicados, difíciles, para saber quién es en realidad familia, quién es amigo y quién es pareja, y quién es solo un pasajero en nuestra vida, porque definitivamente nos hace falta mucha, pero mucha unión.
3: En una marcha de lobos a través del bosque, los primeros tres lobos de la fila son los animales más viejos o enfermos, y de esta forma ajustan y calibran el ritmo de la marcha del grupo. Si estos caminaran al final de la fila, sería un grave problema. Podrían perder contacto con el resto y nadie se daría cuenta. Detrás de los tres primeros se ubican los cinco más fuertes, y en el centro, los otros miembros de la manada. Al final, después de los otros cinco más fuertes y el grueso del grupo, el lobo alfa con mirada vigilante controla todo. En esta posición, el lobo alfa puede vigilar la marcha de la manada, decidir la dirección a seguir y anticiparse a los ataques de los oponentes. El grupo sigue tranquilamente el ritmo de los ancianos, y el líder da la orden que impone el espíritu de solidaridad, es decir, sin dejar a nadie atrás. El verdadero sentido de la marcha no está en llegar primero, sino llegar juntos. Y esa es la lección que todos deberíamos aprender. Los humanos, en nuestra infantil soberbia, hacemos las cosas al revés. Ponemos a los más fuertes adelante y los más débiles al final, en total muestra de desconsideración. Pensamos que si estos pierden el tren de la marcha, no importa. El día que el fuerte ayude al débil, las cosas serán muy diferentes en esta vida.
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0: en el Día de San Antonio. Así complacemos, señoras y señores. Hoy sábado 13 de junio.
1: Arranca la Copa del Mundo, vamos.
2: Bendito sea el fútbol. Ha comenzado el Mundial.
3: ¿Sabías que el Mundial con menos participantes fue el de Uruguay en 1930? Pues en este, cual fue el primer mundial de la historia, solo participaron 3 equipos de los 16 planeados. Esto porque Japón y Tailandia decidieron rajarse antes de empezar el torneo. Egipto, cual era el único equipo en representar el continente africano, perdió no su vuelo, sino su barco. De hecho, los únicos países extranjeros eran los europeos. La selección de Bélgica, Francia, Rumania y Yugoslavia viajaron en el mismo barco hasta Montevideo, Uruguay. De ahí en fuera eran solo equipos de Norte y Sudamérica: México, Estados Unidos, Argentina, Bolivia, Brasil, Chile, Paraguay, Perú y los anfitriones de Uruguay, quienes ganaron la primer Copa del Mundo. El Mundial México-Estados Unidos-Canadá está aquí, con el genio Lucas.
0: Le mando saludos a la gente que va rumbo al estadio de Santa Clara, donde se enfrentan hoy Qatar contra Suiza a las 12 del mediodía. Brasil-Marruecos, 3 de la tarde, hora del Pacífico. Haití contra Escocia, 6 de la tarde, hora del Pacífico. Australia contra Turquía, hoy también. Rueda la pelota en la Copa Mundial. ¿Quién es su favorito, oiga?

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Qué hermosa canción, y como dice la canción, título, y aquí estoy. ¿Dónde está usted? ¿Qué está haciendo? ¿En casita? ¿En su trabajo? ¿En su auto? Son las 10 de la mañana con 5 minutos. Le saluda Maggie Fernández a esta hora, en este bonito sábado 13 de junio. Como dice aquí, que la vida le sonríe el día de hoy y que siempre tenga usted a alguien querido a su lado. Sea un amigo, un compañero de trabajo, un vecino, familia, el amor de su vida, quien sea. Muy buenos días, estamos con usted en este sábado.

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pausa, a descansar se ha dicho. Diego Verdaguer nos canta esta canción hermosa, Que sufras más. Y sabía que Diego Verdaguer nació como Miguel Atilio Bocadoro Hernández. Hernández fue el más fácil que pude decir. Un 26 de abril de 1951 en Buenos Aires, Argentina. Y un compositor, cantante argentino-mexicano. Vivió la mayor parte en México y en Estados Unidos. Qué bonito, ¿no?

Sí, como quiero que se ponga a bailar y a disfrutar este bonito día, cualquier cosa que esté haciendo en su casa, en su cocina, en su recámara, en su trabajo, en la oficina, menos en el auto, ahí tranquilito. Pero sí puede moverse para la izquierda, para la derecha, así, así, así, las manos un poquito, bueno, una de ellas. A ver si no le dan un ticket, una citation por andar bailando. Siga escuchando La Buena, soy Maggie Fernández.

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Saludos para María, María que siempre está por ahí bien mandando mensajitos en las redes sociales, ¿verdad, señora Tavera? Al igual que Gaby, Gaby siempre diciendo que le gustan los mensajitos, que le gusta la música, que proyecto un tipo de alegría con mi voz, pues no sé, lo que pasa es que soy con mi papá bien alegre. Bueno.

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Estaba leyendo un poquito acerca de la soledad y una de las curiosidades de la soledad es precisamente el hecho de que no depende del número de amigos que usted tenga, que uno tenga, sino de la calidad de esas amistades. Y eso lo saben muy bien las personas que son famosas, como, qué bueno que uno no es famoso, ¿eh? Porque a ellos los rodean las personas que en realidad tienen relaciones por interés, ¿a poco no? Saludos, soy Maggie Fernández, estás escuchando La Buena en este bonito día.

Qué bueno que nos estás acompañando en este sábado 13 de junio, ya va a decir julio. Si te encuentras visitando Las Vegas, agradecemos que te guste esta ciudad y que traigas tu dinero y que lo dejes aquí, no te creas. Vamos a escuchar esto mejor.

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Los Temerarios, 11 de la mañana con 22 minutos. Saluditos para todos por ahí en las redes sociales. Si tiene Facebook, estamos como Maggie Fernández, y en Instagram como Maggie Radio Realtor. Y nos puede escuchar en internet, labuenalv.com.

son los dos de Tamaulipas y yo soy Maggie Fernández de Las Vegas, de Salinas, de Watsonville, de México. ¿Y usted quién es? A ver, marque, por favor, presente, preséntese. Saluditos a la familia Villaseñor. Ya viene su canción. Encontré esto, dice, voy tras lo difícil porque lo fácil siempre hay fila. Ay, ¿a poco? Esta otra también está buena, dice. A veces gano y otras veces aprendo, pero nunca, nunca pierdo. Están buenas, ¿verdad? Ojalá que esté disfrutando de la buena, buena música que le estoy proyectando ya, Maggie. Tómate un café triple para despertar. Saludos.

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Qué hermosa canción, Impacto de Montemorelos. Hablando de buena música, la que está bien preparada para ir a ver el evento de Banda MS. Déjame bajarle esto. Es María de Jesús Flores, que está haciendo ahorita una birria con frijolitos de puerco. Dice que ganó con nosotros en abril y ya está esperando sus boletos. Qué bueno, gracias por siempre participar. Ya regreso con premios que puede ganar hoy.

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Diego Verdaguer, ya poco más de 4 años que falleció. Estaba leyendo de que sus cenizas fueron divididas entre México y Estados Unidos. Ay, disculpe, este micrófono no me está funcionando. Ah, ahora sí, ¿verdad? Soy Maggie Fernández, 11 de la mañana con 51 minutos en La Buena. Soy un...

0: estaba platicando con mi amiga Olivia y me dice que el otro día se fue al Brad Acres. Y la verdad sí es cierto, no importa la edad que tenemos, sino la energía que tenemos y el poder cuando decir, si tienes un poquito de flojera, sacudirte y vámonos a hacer algo. No estar ahí nada más sin hacer nada en casa, ¿verdad? Gracias, Olivia, por la plática.
1: Se enojaron mis amigos.

Ay, ay, ay, y dicen esa no. Está muy buena la canción. Cuando escuchen la canción de Juan Gabriel, cualquiera de Juan Gabriel, voy a tener, ay, de verdad, la música no la puedo bajar. Bueno, ahí va. Cuando escuchen la canción de Juan Gabriel, a tres personas que yo le conteste, les voy a regalar algo, ¿ok? Una va a tener la oportunidad de llevarse una tarjeta de regalo de La Bonita, y las otras dos, un par de boletos para que se vaya a ver el concierto de Rosalía, ¿sale? Recuerde, Juan Gabriel. ¿Cómo le haré?

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esperar a que pase la tormenta, no, señores. Es aprender a bailar bajo la lluvia. Aquí lo estoy leyendo en el internet, ¿ok? Me gustó para ustedes.

Saludos para los que están trabajando en las diferentes tiendas de comida, en los restaurantes, a mis amigos por ahí en Amigo Tire. Saludos, ya regreso con la promoción de Amigo Tire. Para todos los que están trabajando a esta hora en la calorcita, ¿qué tal? Tomen mucha agua, ¿eh? Hay que estar bien hidratado.

Estaba mirando algo, leyendo acerca de la soledad, y dicen los expertos que hay dos diferentes tipos de soledad: la soledad emocional y la social. La primera hace referencia a la ausencia de una figura de apego, ¿verdad? Y la segunda, a la ausencia de un círculo social, de amistades o de tener algo que hacer. Saludos para todos.

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0: Hola, hola, ¿con quién hablo? ¿Con quién hablo?
1: Con Isabel Trujillo.
2: Hola, Maggie.
0: Hoy tengo a dos en la línea, tengo a dos en las personas en la línea al mismo tiempo. Oye, primero el teléfono no quiere contestar y luego ya le contesta a dos a la vez. Es este operador que tengo invisible aquí, ¿eh? No se crean. Bueno, ustedes dos se llevaron un par de boletos para que se vayan a ver a Rosalía. ¿Saben quién es Rosalía?
2: Gracias, Maggie.
0: ¿Sí? ¿Sí saben quién es Rosalía?
2: Sí, yo sí.
0: Ok, canta bonito, ¿eh? Mira, si no, ahí va la canción, a ver, mira, a ver, a ver. ¿Vamos a bailar? Exactamente. Bien linda canción. Bueno, ella se presenta el 27. ¿Saben dónde?
1: No, yo no, la verdad no.
0: En el T-Mobile.
1: Yo pensé que iba a dar la tarjeta de la bonita.
0: Ah, no, pues ni modo. Pero ¿no quieres un par de boletos para este evento? Sino para dárselo a alguien más ahorita, ¿verdad?
1: Sí, mejor dáselo a alguien más.
0: Ah, ok.
1: No creo que pueda ir.
0: Ok, manténgase en las dos en la línea de todas maneras, ¿ok? Un momentito.
2: Ok, gracias, Maggie. Maggie, yo sí los quiero, Maggie.
0: Ya sabes. Ok, un momento, no. Aló, aló, ¿con quién hablo?
3: Con Yadira.
0: Yadira, ¿tú qué te quieres llevar?
3: La tarjeta de la bonita.
0: Ay, muy bien. ¿Ya tiene tiempo que no has ganado una tarjeta de la bonita o ya habías ganado?
3: Ya tengo varios meses que no he ganado nada.
0: Ah, qué bueno, nomás para que no digan, ¡y, esta señora siempre se lleva todo lo que va a comprar en la bonita! Ok, entonces ya ganaste, mantente en la línea. No dije que tenías que decir nada ni nada, solamente quería regalarle a tres personas, ¿ok?
3: Ok.
0: Que estés bien, no te vayas.
3: Bye. Ok.

0: 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Nosotros nos despedimos. Gracias.
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1: Bueno, nomás quería agradecer a todas las personas que están participando, que participaron, las que ganaron, las que no ganaron. Muchísimas gracias por estarnos escuchando, ¿ok? A ver, son las 12 de mediodía con 52 minutos.

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encontré esto y me gustó para ustedes en este momento. Dice, vive la vida al máximo y enfócate en lo positivo. Dale a cada día la posibilidad de ser el mejor día de tu vida. ¿Te gustó? Espero que sí. Búsqueme por ahí en las redes sociales. Estoy como Maggie Radio Realtor en Instagram. Por ahí nos puede encontrar en labuenalv.com.

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Y ella es Sara, la hija del Temerario. Saludos, por cierto, a mi amiga Sara, que está por ahí siempre cocinando órdenes de comida que le ordenan. A ver qué día paso por ahí, ¿ok, Sara? Cuídate. Somos La Buena 101.9 FM. Agradecemos a las personas que participaron y que ganaron. Como le dije, la señora Cisneros ganó, la señora Sánchez. ¿Quién más? Ah, la señora Méndez. Felicidades y gracias por participar.

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Qué hermosa canción. José Luis Perales con ¿Qué pasará mañana? Esto me recuerda a esto que leí para ustedes. Dice, las palabras pueden sanar o pueden destruir. Tú eliges el efecto que quieres causar.

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Cuántos recuerdos con esa canción, ¿verdad? Saluditos para familia Jiménez, que nos la solicitó. Y a la familia Quiroz también, me dicen que ya tienen por ahí toda la carnita asada, listos para que yo llegue a comer, no se crean. Pero gracias por la invitación, agradezco mucho que se comuniquen conmigo por aquí en el teléfono o por internet también, estamos en Facebook y en Instagram. Maggie Fernández, a la orden.

0: Ese error es cosa de ayer.
1: Me despido con Celina. Muchísimas gracias por haber estado conmigo estas 4 horas a través de La Buena 101.9 FM. Yo soy Maggie Fernández. Recuerde, prometo, más bien amenazo. Y la verdad, primeramente Dios, aquí voy a estar en La Buena 101.9 FM el próximo sábado a la misma hora, enseguida del show de Alex, el genio Lucas. Buen fin de semana.

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